0: nada. Alguien se preocupó y preguntó, che, ¿qué le pasa a este perro? ¿Por qué no le sacan las cosas ahí? No, no, no, el perro ese tiene una cucha más grande, más linda. Pasa que antes estaba la cucha ahí. Se la movieron allá, le hicieron todo un espacio nuevo para él. Pero él, lo que pasa es que no le duele tanto. Le duele como para quejarse, pero no para hacer nada y cambiar la situación. Entonces estamos la misma. Usted se queja, pero mire cómo se solucionó o no. ¿Está bien ahora?
1: Y mire esto, cómo se escucha, excelente.
0: ¿Está bien ahora?
1: No, es que... Bueno. Pero lo han roto de este lado también. Uno quiere, yo debo decir, estaba diciendo, ¿quién puso estos elásticos? El micrófono es como una especie de telaraña y tiene los ganchitos muy claros. Y digo, ¿pero cómo puede? Esto se inclina, se cae, está torcido, están puestos los elásticos
0: no
1: para cualquier
0: tocar,
1: lado.
0: No, sé toca.
1: No yo digo, pero, bueno, lo vamos a arreglar. Pero claro, lo rompe.
0: Está el sindicato de técnicos, déjete donde toca. Usted es locutora.
1: Ay,
0: locute.
1: No. Yo soy locutora.
0: Y locute, limítese a locutar.
1: Bueno. Es la hora 21, sí, no. Dos minutos han pasado.
0: Tres tengo yo.
1: ¿Usted qué es en este lugar? Dígame qué es.
0: Locutor y operador.
1: Son muchas. Está cobrando doble, ¿no?
0: Puf,
1: yo le decía...
0: Me pegan dos veces.
1: Yo este lugar lo disfruto. En pocos lugares uno puede tener la libertad para realmente decir lo que se le cruza.
0: Lo mismo dijo Milei.
1: No, Milei, la verdad que ahora que lo pienso, hasta en el gobierno se tiene la libertad de decir cualquier cosa y no pasa nada. Ahora, hay cosas que me duelen. Esta tela verde me hiere terriblemente cada vez que ingreso y la veo.
0: Pero después yo la pongo acá y sale muy linda cuando usted está en cámara.
1: Va. Me duele este elástico que está así como puede. Hay otras cosas que yo amo. El cartel
0: bueno,
1: que dice, por favor, apúntele al inodoro, lo amo.
0: Pero de peor sería que el desvencijado sea el elástico del calzoncillo.
1: Yo a esta radio no le he pedido nada.
0: El calzón.
1: Una vez le pedí, che, no me hagas pagar la entrada del evento al que vos también pretendés que vaya de alguna forma a trabajar, ¿no? Bueno, está bien.
0: Pero usted podría haber ido, le dijeron que le hacían el favor.
1: Sí, pasa que yo tuviste miedo que fue el último momento.
0: Todo se queja.
1: Sentí como que...
0: Después, yo estoy cansado de las quejas. ¿Qué le dije hoy? De que estoy haciendo una terapia que me chupa todo más huevo.
1: Ay, pero yo no, porque no tengo obra social.
0: Porque yo tampoco, no es con obra social esta. Y aparte porque yo hace un tiempo que le dije, que me hice devoto de quién.
1: Espéreme un minuto.
0: Broco. Car.
1: Ma.
0: Gedón. No, de Bruce Lee me hice.
1: ¡Ah, Lee estaba! ¿Por qué me lo hizo tan difícil?
0: De Bruce Lee. ¿Qué le preguntaron a Bruce Lee? ¿Cómo se encuentra la paz? Le preguntaron. Y él le explicó, la paz no se encuentra. La paz se elige. ¿Cómo? Eligiendo qué ignorar. Hay batallas que no hay que dar. Hay cosas que no merecen siquiera nuestro esfuerzo. Ignorémoslos. Si no podemos hacer nada al respecto también, ignoremos. Usted dice, pero y bueno...
1: Yo hace poco
0: así alguien... se encuentra, así se elige la paz.
1: Justo alguien hace poco me dijo, ¿te diría dónde está, dónde encuentro la paz? Y le dije, tenés que ser como el agua, tenés que tomar.
0: Tenés que pasar Pellegrini.
1: estaba a dos cuadras, pero yo le di una lección para la vida.
0: Sí.
1: Estuvo dando vuelta, ojalá que haya sido agua.
0: Be water, my friend.
1: Así.
0: Be water.
1: Así. Yo le insisto, sí. Usted vio que yo
0: le permito la insistencia.
1: Me tomo con humor la vida. Lo intento.
0: Sí. Hay que tomarse la vida con tumor.
1: La vida insiste, no me lo diga dos veces, que es allá el año pasado, la pasé y resultaron dos úteros. Pero hay cosas, vio, yo en un momento dije, ay, no me puedo decidir ahora.
0: No hay mal que por bien no venga. Parece que Adorni dando conferencia de prensa.
1: No, yo por ejemplo, y cuando nos sacaron de la mañana... No vino mucho bien después.
0: Pero vino hace un rato.
1: A la mañana tampoco, pero por lo menos tenía la alegría de finalmente sentir que todo el esfuerzo que habíamos puesto había valido por algo. No vale
0: el esfuerzo. Lo que vale es el dinero. No sabe que está en el capitalismo. Capitalismo. Pero al final usted no había venido hace un rato y dice, ¿por qué hablar de actualidad? Actualidad me gusta más que hablar del lápiz japonés. Decía usted, pero al final lo único que hace es quejarse de lo que le estamos dando como un humilde proyecto. Pero me esquiva, le saca el culo a la jeringa, decían en el pueblo.
1: ¿Cómo sería eso?
0: Y que le esquiva la pregunta. Yo le tiré ahí un par de cosas y nada, me esquiva. No está tan indignada con la realidad como otra vez. Es lo que un poco me pone bien, porque yo la veo muy alterada a usted y a mí me da miedo que le agarre un patatús, decía la abuela.
1: Es que me va a agarrar un
0: patatús. El patatús, que es muy grave el patatús, porque muy pocos médicos lo pueden predecir, e incluso muchos ni siquiera lo pueden diagnosticar, y por ende no ponerlo en el acta de defunción como causal de muerte. Así que están ninguneando al patatús en términos generales, pero termina siendo uno de los peligros más grandes para el pobre ciudadano de a pie.
1: ¿Acaso el patatús es una referencia metafórica excelente para la declaración jurada de Adorni?
0: ¿Por qué?
1: No, vio que, bueno, el patatús así por sorpresa te puede arruinar totalmente. ¿Cómo ha sucedido?
0: Bueno, fue tan sorpresa hace 3 meses que la está
1: preparando. Pero a la vez, a mí me va a dar el patatús, porque yo pensaba, hay que esquivar, ¿eh? Por un lado estoy esquivando los títulos porque este control no le pertenece a este televisor.
0: Sí.
1: Habla el pedo. O sea, no le pertenece.
0: Como siempre.
1: Pero funcionó. Solamente había que acariciar un poquito las pilas de atrás. Había que decirles cómo funcionan pilas. Bueno, es muy difícil porque uno, por ejemplo, escucha al presidente hablar luego de lo que ha sido realmente un desfile, un circo, de lo más aberrante. Cuando uno pensaba que lo más aberrante era cuando estaba sucediendo una crisis de fentanilo y en el medio sabíamos que la prioridad del gobierno era cobrarse las coimas de los mismos y hacer un seguimiento de por qué estaba sucediendo la tragedia sanitaria más importante de la historia del país. No, bueno, uno pensaba que eso iba a ser lo más impune. En el momento en que el presidente de nuestra nación difundió una estafa en criptomonedas, no. Después viene Adorni y dice, te juro que yo tenía un pendrive con estas monedas de las cuales hay un montón de formas de hacer el seguimiento, pero desapareció. Sí, es increíble porque no hay forma de comprar una Bitcoin y que no queden rastros por todos lados, pero acá tampoco. Y el tipo sale a decir, yo a mi Adorni lo banco. Yo le insistí que se quede, pero él es un tipo honesto y se fue. Y hay que exterminar a la corrupción de este país, que es la que tiene tobillera, y la gente dice, sí, sí, sí, muerte. Y se están muriendo ellos, y yo no lo puedo creer, y no tiene ningún tipo de peso. Realmente el tipo puede salir y decir esto porque alimenta la fantasía en la cual están viviendo las únicas personas que están más dementes que él, que son sus seguidores, que todo lo que prometen y todo lo que definen son sus principios, son constantemente socavados por ellos mismos de las formas más alevosas, ¿no? Como, por ejemplo, acá en la ciudad, decíamos, le tiraron caca. No a la de Romina Díaz, Romina Díaz diciendo basta de los curros en las facultades, no a los centros de estudiantes, mientras instalaba su centro de estudiantes a la fuerza en distintas facultades. Es tanto el nivel de absurdo que es muy difícil que no te dé un patatús cuando estás viendo las noticias, porque decía, estamos todos condenados a la idiotez, a la demencialidad. ¿En qué condiciones puedo vivir yo si ahora es válido negar la absoluta realidad y no tiene ningún tipo de peso ni siquiera para las personas más importantes de este país si pudiésemos clasificarlas de alguna forma? Porque qué diferencia que este hombre sin control de esfínteres valga más que, qué sé yo, una madre que mes a mes se sacrifica para poder llegar y cumplir con todas sus obligaciones, que cada vez son mayores, porque el peso de este gobierno tan desleal hacia su propia patria tiene que ver con que los mayores pesos de las consecuencias caen sobre la clase media, sobre usted, sobre mí, sobre las personas que usted conoce y ama. Y mientras tanto, esta manga de desgraciados, que incluso no me ofende que hayan prometido todo lo que prometieron, me ofende que le hayan creído a gente tan demente, que llegó chupando un joystick, que nadie conoce sus perros, era tarotista y vendía tortas y aún así estaban escrachados en Facebook y llegaron y se nos cagan de risa en la cara, se nos ríen. Y ninguno tendría por qué hacerlo porque no tienen las capacidades cognitivas para hacerlo. Entonces lo que pienso es, ¿acaso este país ha perdido las capacidades cognitivas? ¿Es algún lugar tal vez lejano, soberbio pensar eso? Pero luego me vuelvo al punto de partida. ¡Este demente que han votado! ¡3 veces! Y ahora estamos como si nada. Discúlpeme si me da un patatús.
0: En otras noticias, Paraguay eliminó a Alemania del Mundial y los mensajes llegan al 155-94-105-5. Tome agua, tome agua.
1: ¡Es del baño, otra vez! ¿Sabes que nos pusieron un bidón y es del baño?
2: Saludos a nadie para otro día de cumpleaños. Bueno, gracias. Buenas noches, día del lunes, hermano. Burlándote, bueno, acá en casa, ¿no? En el caserón, acá en Arroyito, hermano. Bueno, tomando una gaseosa, tocó la tapita la dorada esta vez, no sé si sirve.
0: No, la gris, no, pero no hay.
2: Gustado, hermano, para verla. Bueno, pasamos al tema de las monedas de Felipe y Cromañón.
0: Oh, mire.
2: pongo a recitar un rato, hermano. Un abrazo.

0: Del baño, el agua.
1: El Doc que se está matando con Coca-Cola.
0: No, Doc.
1: Está repetitivo en la coca. Hay que dejar la coca.
0: Claro.
1: Deja la coca. Hablando de dejar la coca, ¿vio que el quilombo con una gente acá de San Nicolás? Intendente, diputado, intendente, exintendente, y todo como una tonelada de un precursor químico que se usa para hacer cocaína.
0: ¿Cómo?
1: Oh.
0: ¿Usted me está queriendo...?
1: No, le pregunté si vio esa noticia, porque acá muy cerca y llama la atención, ¿no?
0: Eran toneladas.
1: Ahí tenés. Entonces, che, le cumplimos al Doc, espere, así ya pasamos la página de las manos, que esto nos pedía el Doc. Y le cuento.
0: Ah, lo estoy viendo. ¿Un familiar del intendente?
1: Mire cómo perreo con esta.
0: Ah, lo estoy viendo. Cuidado la espalda. No.
1: No, hoy me tomé el toricolcito.

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2: Y usted, por ejemplo, Argentina, que el viernes va contra Cabo Verde. Cabo Verde, selección debutante.
3: Ajá, ¿a qué hora?
2: ¿Cómo? A las, creo que el horario nuestro.
4: Ajá.
2: ¿Cómo lo ve Argentina Cabo Verde? ¿Qué nos puede decir hasta ahora del desempeño de Cabo Verde? Que bueno, de alguna manera da el batacazo clasificándose para 16avos en su debut.
3: El otro día alguien se estaba
2: superando la fase de grupos,
3: haciendo su prode, y me pidió mi opinión y le dije, siempre aposta al débil. Así que
2: bueno, muchas acusaciones de juegos arreglados. Dicen que por eso, de repente, equipos de primer nivel o con mayor historia futbolística empataban con los debutantes. Dicen que esos son todos juegos que se arreglan en función de las apuestas. Es hasta ahora el mundial con mayor caudal de apuestas de la historia, ¿no?
3: Y hasta si el Diego lo pusieron a vender. Mismos, los pibitos, como el Dibu dijo,
2: nos
3: que
2: hay para
3: apostar, ¿cómo no vamos a apostar?
2: Y al Diego lo pusieron a eso, la familia autorizó el uso de la imagen con IA. Sí, estoy muy enojado con eso, estoy dolido.
3: Sí, pero hay otros que eligen hacerlo en vida.
2: Después no, dicen bueno, que van a bueno, terapia bueno, y pero idolatra. A mí me ya le está manoseando mucho al Diego. Con esto lo van a hacer mierda con la IA. Después va a haber un montón de boludos que van a pensar que es el Diego de verdad.
3: Es que
2: ¿entendés? Y ese no es el mensaje del Diego. El Diego, aunque contradictorio, siempre estuvo del lado correcto.
3: Sí, sí, sí.
2: Puede haber estado confundido, incluso haberse equivocado, pero lo ha reconocido.
3: Sí, y el reconocimiento de figura pública y como tal compartir un mensaje. Hay una imagen donde él participa, por ejemplo, de un festival de Cosquín, de una de las lunas, donde él participa de una campaña antidrogas, por eso termina yendo. Digo, había un mensaje
2: Sol
3: claro.
2: Sol sin drogas.
3: Bueno, ahora el mensaje es...
2: Después lo cuestionaron mucho. Bueno, pero eso también le pasó
3: a...
2: También le pasó a los New Kids on the Block, que hacían la campaña de drogas y después resultaron ser zarpados. Pero bueno, el Diego era un referente por lo menos en la lucha contra las adicciones. De hecho, hay una entrevista muy buena sobre adicciones. En realidad, Diego hablando con Gastón Paul.
3: Ajá.
2: Esa es muy buena, pues son dos adictos.
3: Sí.
2: En recuperación, te decían ellos, ¿no? Vio que uno nunca deja de ser adicto. Hablando, y la verdad que el mensaje es realmente contundente. No sé si no es de esa, no, me parece que no es de esa, la de que qué jugador nos perdimos, dijo Maradona hablando de sí mismo. Imagínate si yo no me hubiera drogado.
3: Usted me dice mi pronóstico.
2: Cabo Verde, Argentina.
3: Yo voy con el débil.
2: No,
3: ya te
2: no,
3: termina.
2: No.
3: Si pierde Argentina, se termina.
2: No, pero no se activa, no
3: se activa. Me está haciendo entrar en un lugar polémico.
2: Yo quiero que ganemos.
3: Hace unos días.
2: Yo quiero que ganemos la cuarta copa, porque el Diego desde arriba nos mira y nos la regala.
3: Yo tuve un cumpleaños donde jugaba Argentina el Mundial. Y era un partido importante, por lo visto. Todos mis amigos, incluso personas que no eran mis amigos, fueron a mi cumpleaños a ver el partido.
2: ¿Cuándo?
3: Y 2014. Y me escribe uno y me dice, estás para repetir de cuando vimos el partido no sé qué. Ni en pedo. Dice, estás en contra de la alegría del pueblo. No, para nada, ¿no? Me parece bastante antipueblo todo esto que está sucediendo. Usted mismo lo dice, los mensajes que atentan contra él de parte de sus propios ídolos, diciéndolos, endeudate, todo lo que sucede y está en contra de la alegría del pueblo. No, para nada, ¿no? Me parece bastante antipueblo todo esto que está sucediendo. Usted mismo lo dice, los mensajes que atentan contra él de parte de sus propios ídolos, diciéndolos, endeudate, todo lo que sucede y alrededor, bueno, como decía.

0: No, bueno, están organizando, ¿cómo se llama? Están organizando la Copa del Mundo, ¿no?
1: Sí, sí.
0: Bueno, acá se organizó una Copa del Mundo en plena dictadura, así que tampoco es que nos tiene que llamar la atención, me parece.
1: No, por supuesto, por supuesto.
0: La manera de manejarse de la FIFA, digo.
1: Aparte, este va a ser muy largo, ¿no? Este Mundial.
0: Este Mundial tiene más equipos. Y, por ejemplo, esta etapa que se está jugando ahora, esta donde Alemania quedó eliminado con Paraguay, no existía antes. Directamente estaba a octavos de final, no había 16avos de final. Entraron más equipos, sí. Tres países organizadores, lo que ya es una rareza. Ya había pasado, Corea-Japón, por ejemplo.
1: Mire.
0: En este caso son tres países grandes. En territorio, digo, está muy lejos todo. Estados Unidos, Canadá y México, ¿no?
1: Se vio que dice que el fútbol nos une y hace, durante el fin de semana golpearon a un árbitro, ¿fue? Que falleció.
0: No,
1: hoy.
0: No, el policía, ¿no? Vio el policía que le incrustaron un fierro. No, una locura. Eso fue acá en Carcarañá.
1: Sí.
0: Perdió Cremería, quedó Sportivo Las Parejas, justamente de la ciudad de Las Parejas. Se quedó con el título. Y pintó ahí una bronca bastante grande. Murió un policía que estaba haciendo adicionales ahí. Creo que, según pude leer, era normalmente trabajaba en el comando radioeléctrico en Roldán.
1: Mire, el sábado igual también asesinaron. Dígame.
0: Sí, no, y espere, que también vi que en otra liga de por acá, porque lo vi antes, estaba leyendo antes lo de que pasó en Carcarañá. Y en Villa Constitución también, invadieron la cancha, Pinto Garda.
1: También vi durante el fin de semana, hubo alguna que otra balacera, aparecieron cuervos. Pero también, por ejemplo, asesinaron de un disparo en la cara a un hombre de 32 años. Yo toda la semana, en la otra radio, leía la gacetilla de provincia, digo, las noticias, que decían los exitosos resultados del plan Bandera, los exitosos resultados del plan Bandera y...
0: Bueno, el gobernador reconoció que en realidad no, las cuentas no van tan bien como parecían, y hay un déficit de unos 600 mil millones, una cosa así.
1: Sí, sí, sí.
0: Además de la deuda que deja...
1: Pero es de culpa porque, de Milei,
0: digo. Y en parte, usted dice, en parte tiene que ver esta cuestión de que la provincia siguió adelante con obra pública sin cobrar, de hecho perdonando lo que Nación le debía, y financió el resto a través de deuda. Por ende, a futuro queda una deuda enorme para la provincia. Y algo tiene que ver eso de Nación, pero el tema es que por un lado se lo perdonó y después ahora recibió un adelanto de 400 mil millones, ¿verdad? De lo que sería la coparticipación, pero le perdonó lo que le debían de antes y le dan un adelanto. Y justo coincide con que los legisladores santafesinos no dieron quórum. Estamos hablando de la ex vicegobernadora, de Gisela, la coterránea de Gálvez, no villagobernador Gálvez, aunque me avergüence, tengo que decirlo, que... vuelve a aparecer esta nueva manera o estrategia del funcionario público, del legislador, de salir en las redes a denunciar cosas, en las redes y en la televisión a denunciar cosas, pero después en el recinto, por ejemplo, ahora no dar quórum para la remoción de Adorni. O sea, Gisela, todos desde acá hablaron que Adorni, si hubiera sido... funcionario del gobierno de Santa Fe, ya no estaría en su cargo, dijo el gobernador, eso es una vergüenza, tendríamos que enjuiciarlo, bla, bla, bla, bla, bla. Y cuando estuvo la oportunidad no dieron quórum y no permitieron que eso pase en la legislatura.
1: Bueno,
0: pero para el desprevenido le quedó la idea de que esta gente luchaba contra la corrupción. Después hacen eso y coincide con un adelanto de 400 mil millones. Ese fue el precio, ¿no? Dicen algunos, los que especulan. Yo no soy especialista, ¿no? en la política y esas cosas.
1: Rémale onda, si ya...
0: Yo soy muy desconfiado.
1: Pero esto se estila mucho. Lo vimos hace, por ejemplo, muy poco con Aliar, publicando todo lo que le molestaba del proyecto del parque acuático y tampoco presentándose en la sesión extraordinaria. Lo vimos también hace unos años, por ejemplo, no, ¿se acuerda de Margarita Stolbizer?
0: ¿Qué pasó con
1: favor,
0: Margarita?
1: Por favor, con la ley Bases también.
0: Con Margot.
1: Tuvimos muchos que con la ley Bases dijeron no.

0: Ay, como, no, dale, está bien, bueno, sí, sí, está bien. Porque el asado que comimos anoche estuvo bueno, entonces sí, sí.
1: No, eso es cierto, te invitan a comer asado.
0: Entonces, digo, me parece que ya está buscando usted cosas que ya no funcionan. Uno entra en la política a hacer lo que todo el mundo entra a hacer en la política. Plata y narcotráfico. Si usted pretende otra cosa, y bueno, vaya a un centro de estudiantes. No a uno libertario, porque ahí no se sabe bien qué hacen. Calculamos que están tomándose su primera cerveza y atravesando todas esas etapas de tener por primera vez algo así como un amigo.
1: Ah, un orgasmo pensé que iba a decir.
0: No, no, todavía le faltan unos años de desarrollo. No se preocupe, vale una cosa.
1: Ay, así las cosas. Pero no se puede hablar de nada. Usted ve todo muy negativo. Ya estábamos alegría, mundial, contra Cabo Verde. Y de repente usted me lleva otra vez para este plano de... la tristeza, todo lo gris, la cuestión política, sentirnos otra vez estafados por propios y ajenos.
0: Ay, hablemos
1: cuando
0: de
1: usted
0: otra
1: dice
0: cosa.
1: No queda uno solo que no sea un cipayo, no queda uno solo que tenga algo de lealtad por el, no por las personas, por la tierra que lo vio nacer, que lo ha cobijado. Nos quedamos con Chaman Chamanic. Te sacan. Qué justo. Bien DJ.
0: La Patagonia.

0: digas que no te avisé. No, no, no. No te avisé.
1: Y vos no me escuchaste.
0: Yo le avisé, yo le avisé.
1: Sí, usted me dijo, vino y sandía no, vino y sandía no.
0: Nah, yo le dije, usted se hizo la hippie, yo le dije, no, eso ya sabemos cómo sale. No se puede
1: vivir del amor.
0: No se puede enfrentar las balas con abrazos. Pero qué alegre que estamos.
1: Wow.
0: Muy en arriba en este invierno. Porque me acordé del Monkey, que ya no nos visita, ¿vio?
1: Es muy difícil visitarnos porque siempre nos encuentran en un horario distinto. Aparte, el labor es también un hombre de los medios, ¿vio?
0: Sí. Está tremendo.
1: Ay, mire, Leda Bergonzi y las hermanas de Diego Maradona encabezarán un evento solidario por el Día de las Infancias.
0: ¿Las hermanas de Diego?
1: Sí. Qué locas las amigas últimamente, de las amistades de Leda.
0: No me han hablado tan bien de la Milagrosa.
1: No, dicen que tiene unos vínculos turbios.
0: Desconozco.
1: Tiene unos cuantos cargados.
0: Ahora, qué boludo estaba, pues, mire lo que me hace acordar. Qué boludo Adorni. ¿Por qué no dijo que lo hizo bendecir por el pastor de Chaco que duplicaba los dólares y que a ese nadie le dijo nada?
1: Es que, ¿por qué no le ponen un poco de voluntad?
0: Eso ahora me doy cuenta. Si ellos decían, no, mira, recé mucho y me apareció un pendrive con cripto, era más creíble.
1: No.
0: Bueno, no importa,
1: no le
0: perdón,
1: ponen
0: perdón.
1: Ni un poco
0: perdón,
1: de esmero.
0: Perdón que me distraje porque me vino cuando dije la milagrosa. Digo, ¿cómo no hizo un milagro? Y explicaba todo, porque del pastor no se supo nada más. O sea, como que estuvo todo bien. Dijo, no, un milagro, y ya le creímos.
1: Sí. Y dijo, miren, si no le creemos, después lo puede blanquear porque ya habilitamos todo. Entonces, no hagamos enojar a Dios. Porque es estamos con la puerta del cielo.
0: No hagamos enojar a Dios. ¿Sabe que tengo hambre? 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
1: Ay, ay, ay.
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0: Me hizo pensar que iba a estar bueno.
1: Usted me dijo que ya las texturas parecían combinar muy bien.
0: Sí.
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0: 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Usted dirá, bueno, pero la estamos haciendo hacer ravioles. No importa. Antes que no queremos más choferes de esos.
1: El presidente hoy dijo, hicimos cosas que ni gobiernos militares lograron hacer.
0: Es verdad, dijo eso.
1: Sí. Nosotros podemos decir...
0: No se pone
1: decir,
0: colorado.
1: Hicimos cosas que ni el gobierno de Macri logró hacer.
0: Bueno, no, eso es otra cosa. Mire, le hago un paréntesis. Mire, bajo así, porque vi un puterío. Resulta que pintó que en realidad...
1: Sí.
0: Nada, Santilli estaba con Macri.
1: Sí, ¿se acuerda, o sea, que Milei lo rebardeaba?
0: Macri, sí, sí, pero Macri se juntó con Santilli. O sea, lo que queda en evidencia, porque están quedaron filmados, sí. Incluso quedó filmado cuando entra Olivos en el... Vio la pantallita que usted conecta el Bluetooth, que queda marca con quién venía hablando, y queda un Mauri cuando él sube ahí a último momento, con el último que habla Santilli es con Macri. Ajá. Ya se había reunido con Macri y todo, que y ya todos sabían, Macri, por ejemplo, que él iba a ser el jefe de gobierno, porque él lo pone, quedó en evidencia que es Macri el que gobierna. Digo, bueno, estaba, era bastante claro con el hecho de que es el gabinete de Macri, ¿no?
1: Sí.
0: El que está ahí manejando todo el asunto. Pero esta designación y esta reunión, o sea, casi como que pasaran a ver al jefe y después van a... dejan claro quién es el que gobierna, y me hizo pensar, y claro, él ya avisó, no avisó la completo, él dijo, si con, ¿se acuerda que hizo primer segundo tiempo? ¿Era el libro Primer Tiempo? ¿Segundo Tiempo? Uh-huh. Que dijo, si vuelve, si, que haría distinto una esta revista. Vez, haría lo mismo pero más rápido, y es lo sí. que está haciendo Milei. Lo que le faltó decir a Macri era que iba a hacer lo mismo, más rápido, pero que no iba a poner el cuerpo, que iba a poner otro boludo de turno que se la banque más que él.
1: Mientras tanto, él se está dedicando a ser influencer. Vio que en Olga le hicieron un video, una buena lavada de cara, porque Macri tiene el encanto de quien está senil, ¿no? Vio que tiene, nos deja algunas imágenes simpáticas. Cuando entra a una panadería y dice, no, si yo trabajase acá sería gordo. Y algunas cositas...
0: Nada me resulta simpático saliendo de la boca de ese
1: Bueno, pero personaje. Las redes tienen ese poder. Tienen ese poder. Entonces, coincido con todo, digo, está haciendo un camino muy firme. La evidencia, una vez más, porque ya habíamos tenido otros momentos donde quedaba claro que, bueno, nos gobierna Macri nuevamente.
0: Sí, yo lo que le decía, que lo que no nos había dicho, nos dijo, haría lo mismo pero más rápido, que es lo que se hizo ahora. La cuestión de que no le iba a poner el cuerpo, le decía yo, algo que está muy de moda hoy por hoy, en términos generales, en todos los rubros y en todos los bandos, esto de no poner el cuerpo, ¿no? De un compromiso a medias, medio que un compromiso de cascarón, un compromiso de redes sociales, ¿vio? Ese que usted tiene con gente que total no le va a reclamar nada después porque no lo va a ver jamás. Y si jode mucho por la web, lo bloquea y listo. Esta muerte virtual que tenemos el poder de darle ahora a quienes nos jodan.
1: Yo lo bloqueo a mi ley, le tengo bloqueado.

0: ¿Vio que ahora usted puede tener nombre de usuario de WhatsApp? Te caíste al agua y el barco. Ahora usted tiene, puede tener nombre de usuario de WhatsApp. Tiene, de hecho, debería, lo que le dicen es hacerlo rápido, porque te pueden ocupar tu nombre.
1: ¿Nombre de usuario?
0: Sí.
1: No es como el que aparecía de contacto.
0: No, porque entonces si usted no le quiere dar el número de teléfono a alguien, le da el nombre de usuario, lo buscan y no lo tiene agendado. Supuestamente es eso, pero
1: hay suscripciones en WhatsApp ahora.
0: Sí, hace un tiempo. Porque bueno, es todo Meta, ¿no? Entonces también lo que hace es vincularle, si quiere, las cuentas de WhatsApp. De WhatsApp, de Instagram, aparece todo en el centro de cuentas que se llama de Meta, que le nuclea todas las redes ahí. Las redes que fue adquiriendo Meta. Y me acabo de dar cuenta porque como que se ve que hice eso, no me di cuenta si lo terminé o no, pero acá hay gente reaccionándome a estados de WhatsApp, que yo nunca subo estados de WhatsApp.
1: Sí, subió un estado a WhatsApp.
0: Claro, que en realidad es una historia que subía a Instagram.
1: Ah, comprendo. Qué complejo todo. Como que ahora Melem la tiene re complicada. Cualquier cuenta que se abra se va a exponer al toque, pobre.
0: Es verdad, el que tiene problemas con los inicios de sesiones.
1: No
0: lo legislativo, ahí forrea todo. Pero con los de las cuentas truchas que se hace para bardear a propios y ajenos.
1: Karina hoy tiene más olor a culo que nunca. Cosas que él tuitea.
0: Sí.
1: ¡Ay! ¡Lo publicó en el estado!
0: Ahora, cosas que...
1: ¡Lo vio el cerrajero 2017! Y lo vio el... Vio que uno en WhatsApp mantiene agendado gasista tal cosa. Eso. Y la gente que termina viendo los estados de WhatsApp es esa gente X.
0: Ahí va. Claro, sí, bueno, más o menos así. No, las reacciones que estoy recibiendo que me sorprenden.
1: Ay.
0: Bueno, no uso así, porque pese a que no lo usemos así, WhatsApp es en realidad una red social. Pero nosotros terminamos adoptándola en el uso y en la práctica como casi exclusivamente de mensajería. Se fue ampliando para esas cosas, para hacer grupos, para hacer comunidades, para poder subir estados.
1: Estoy viendo, a ver en Instagram, claro, mire usted qué loco. Y cada vez más, porque por ejemplo ahora uno puede seguir a personas famosas en WhatsApp que tienen sus canales de difusión.
0: Claro.
1: Nos aparece publicidad en WhatsApp, algo que también no me deja de parecer
0: pero
1: atípico.
0: Pero ya es todo de Mark, eso.
1: Sí. Ay.
0: Y ya, igual, ya casi que llegamos al final, Nadia Sofía. Nos quedan 10 minutitos de programa.
1: Bueno, quiero aprovechar este momento.
0: ¿Para qué?
1: Para... No, nada. Pues pensé que íbamos a hablar de...
0: Usted también me reaccionó, pero no es que me hace distraer, que yo voy digo, ¿qué está pasando acá?
1: Le respondí con una carita así.
0: ¡Oh!
1: ¿Quiere que le cuente una pequeña maldad? ¿Puedo contarle del hombre que gritó goles antes o de Lilia Lemoine que denunciada por emitir deudas impropiedades?
0: ¿Cómo que el que gritó goles antes? No, espere, vamos a la alegría.
1: Sí.
0: O el que se tuvo que aguantar, ¿vio el que se tuvo que aguantar?
1: Lo vi, me lo mandó usted.
0: El que se tuvo que aguantar como 15, 20 segundos, eran eternos. Ese es más cortito, no. Porque espere, que le cuento que es cortito. Hay un vago, seguro lo vieron en las redes sociales, de Ecuador, que le llegó la notificación del gol de Ecuador antes que lo que él lo estaba viendo en un bar con amigo y en el tele todavía no llegaba la transmisión. Y él mira la notificación y le marca el gol de Ecuador y se levanta y se para y quería festejar y lo miraba a los otros y miraba el televisor y no llegaba nunca al gol hasta que por fin se aguantó.
1: Viajó en el tiempo.
0: Qué buen corazón ese hombre.
1: Sí, la verdad.
0: Qué buen corazón.
1: Y cuánto autocontrol.
0: Sí. Sí,
1: porque
0: sí,
1: medio...
0: Sí. Porque todo lo contrario este que me decía usted que gritaba los goles antes.
1: Ay, no, él estaba, dice el partido, supongo que esto para usted significará antes. Se le ocurrió gritar un gol unos minutos antes del tiro libre de Lo Celso, con el fin de que los vecinos crean que tenía delay. Entonces eso grita con todo y se escuchan repercusiones como ¿qué? Luego se convirtió en un gol verdadero. Pero podría ser un entretenimiento, la verdad, sí, si uno tiene ganas de joder a sus vecinos.
0: De hecho, a mí me pasó la otra vez. gritaron un gol que nunca llegó. Y yo dije, estos son unos hijos de puta.
1: Capaz que era extranjero también.
0: Sí, igual yo estaba renegando mucho porque lo veía que le conté a usted que había conseguido como para verlo en una plataforma que me prestaban. Pero ajá, que creo que por el router, según pude investigar en la web, por el tipo de router que tengo yo, router se llama, ¿no? De, me corría como con microcortes. Onda sí, cada... metía... A veces tiraba 20 segundos, un minuto diciéndote loco y me metía un corte. Así que para cuando yo llegaba a los 20 minutos ya estaba terminando el primer tiempo. Entonces... digo, bueno, puede haber sido en cualquier momento, la verdad, pero no llegó ese gol que gritaron los vecinos.
1: Me gusta como maldad, la verdad, me gusta. Tendría que estar muy enojada e ir cerca de la casa de esa persona. Otro video viral que vi, lindo, lindo, no tiene que ver con la hinchada argentina. Era un hincha de la República Democrática del Congo en medio de toda la tribuna de colombianos, creo que eran. Él solito cantando el himno...
0: del Congo, asumo yo, no va a cantar de Colombia, ¿no?
1: Todo saltando, contento, alegría, rodeado de colombianos. Y termina y los colombianos saltan con él, lo aplauden, divino, divino.
0: Ay, lo dijo una señora como terminó ese, divino.
1: Ay,
0: divino.
1: No, porque mire.
0: Y no vio el enano youtuber que era danés, creo.
1: Argentino, el enano es argentino.
0: Lo terminaron ahí caracterizando de argentino al toque, le dieron fernet, lo subieron.
1: No se resistió nada.
0: No, él estaba feliz. Él estaba feliz. Ahora no me acuerdo si era danés o noruego, el enano que arrancó con la remera. No, creo que es de Noruega.
1: De talla baja.
0: De Noruega era. De talla baja, es verdad. Hay que decirle así. No sé, pero ¿cómo? ¿No es enano?
1: Sí, pero acá tenemos el término de talla baja, estamos usando nuestra propia legislación.
0: Porque, a ver, las palabras son herramientas, todo depende de qué intenciones se use, ¿no? Eso está claro. Díganme.
1: Me. No tenía mucho más para decirle.
0: Como la canción de Hey, abuelito, dime tú. Tú. Gracias, abuelito. Ahí terminaba la canción. Menos mal que el abuelito nunca le dijo tú, porque si no la canción era recorta. Igual es muy turbia esa canción, porque después termina, turbia, después deja ver que el abuelito de Heidi fumaba marihuana.
1: Ah, sí.
0: ¿Usted no sabía eso?
1: No.
0: De que el abuelo, espere que lo busco. Canción de Heidi del abuelito. Canción del abuelito de Heidi.
1: Conozco la existencia de Heidi por el meme, vio el de que tira la vía.
0: Sí, aclara. Esa era Clara, la lisiada. Pero no le decían así.
1: Y no le decían tampoco maldita lisiada. ¿Qué haces besando a la lisiada?
0: En español, ahí está, mire. Ahí está, a ver si sale. ¿Esto sale? Ahí me sale una publicidad ahora, seguro. Ah, no. Hay una parte que dice que ese es humo que respiro yo.
1: Es el humo de este facito que me hace llorar. No es ni...
0: Ah, qué boludo.
1: Rockera, sí.
0: Ahí está. Ahora sí.

0: Si tengo la letra por acá. Así yo le puedo marcar las partes que me resultan sugerentes y que dan indicio de que el abuelo era medio fumón.
1: Abuelito, dime tú, ¿qué sonidos son los que oigo yo? Abuelito,
0: alucinaciones auditivas. ¿Por qué yo en la nube voy? ¿Escuchó? Abuelito, dime tú, ¿qué son esos sonidos? Audiciones auditivas. Después le dice, abuelito, dime tú, ¿por qué en la nube viajo yo?
2: Porque estás durísima, Heidi.
0: Y después le dice, ¿qué es ese olor que hay aquí? Escuche.
1: Porque yo en la nube voy, dime por qué huele el aire así. Dime por qué yo soy tan feliz.
0: Dime por qué. Dime por qué huele el aire así. Dime por qué yo soy tan feliz. Porque ya le pegó y estaba plena risotada Heidi con el abuelito.
2: Porque era. Es la que pega para arriba, dicen.
0: Sí,
2: la pega para abajo.
0: Yo de ti me alejaré, abuelito. Porque el abuelito la estaba
2: porque
0: metiendo
2: vos
0: a los vicios.
2: Calaza, abuelito.
0: La estaba metiendo de lleno a los vicios, el abuelito.

0: Chica.
1: Lo que le iba a decir. ¿Se da cuenta? ¿Se da cuenta?
0: Este programa nunca deja de sorprenderme.
1: Abuelito, yo nunca de ti me alejaré, porque ahí ya le pintó la filosófica y dijo, no, es esta. El abuelito tenía razón, le dice, nunca de ti me alejaré. Pero está claramente, como veíamos recién, que le decía, ¿no? ¿Por qué voy en una nube yo? ¿Por qué el aire huele aquí así? ¿Eh? ¿Por qué soy tan feliz? El abuelo claramente que andaba con pipa, ya en ese dibujito, le estaba llevando por la perdición a la pobre de Heidi.
0: Sí, sin lugar a dudas.
1: Heidi, ¿era alemana, Heidi o austríaca?
0: Era una niña, tengo entendido yo.
1: Sí, Heidi. Pero vive en los Alpes, creo. No me acuerdo, pero sí.
2: ¿Por qué llovió? ¿Por qué nevó? Dice, habla del Cucumelo y del nevado.
1: Todo, claro. todo, porque el abuelo era bravo y en la montaña, vio cómo es en la montaña.
0: Y los pibes por eso ahora ya no se querían como antes.
1: No,
0: ahora
1: no
0: se bancan, no. Salen generación de cristal, te botan a la derecha cada dos por tres.
1: No. Así que ahí le...
0: ¿Qué?
1: ¿Qué pasó?
0: Ni idea.
1: Ahí entonces, lo dicho, la verdad sobre el caso de Heidi y el abuelito narco, que aparentemente...
0: Amigo de Puyero.
1: Se desvinculó. ¿Qué? De Spert. Dice, no tiene nada que ver con Spert. Bueno, no vamos. Porque ya hablamos de comida, me agarró hambre. 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Gracias las Chiribí, como siempre, que nos acompañan. No apareció igual, pero las saludo. Yo quiero una mejor vida para nuestros docentes. Gracias Mariati Medios por dejarnos ser parte de este aire. Gracias Nadia Sofía por su estelar participación de este día, después de un montón de días.
0: Un placer.
1: Mi nombre es Martín Mazzucchelli y te digo gracias a vos. Sobre todo gracias a vos por estar ahí del otro lado. Sin vos ahí del otro lado, nada. Absolutamente nada de lo que hacemos nosotros acá tiene algún sentido.

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1: ¿Seguro, loco, que hay un juego?
2: Te juro, cacho. Fíjate bien.
1: Boludo, me dijeron que era juego.
2: Juliano,
1: ¿en serio? ¿Me está hablando? Sí.
2: Te juro, fíjate.
1: ¿Agarra el jueves, Pecho?
3: No, ¿cómo vas a hacer jueves?
2: Decile, Pecho.
1: ¿Qué es el chiste? ¿Jueves?
3: ¿Qué vas a hacer? Hoy no es jueves.
1: Dijeron que era jueves, boludo.
3: No, acá en Cantabrada no juega.

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En este momento la ciudad de Rosario, yo te digo, déjame ver. Claro, pues, ya no sé escribir Rosario a esta hora de la mañana. 6 grados 4 décimas es la temperatura, 72% el porcentaje de la humedad, 1016 hectopascales la presión atmosférica, hay viento calmo, calma. Todo lo que estoy buscando y no encuentro, calma. Y llego y en el 341-594-1055, tengo buen día, Lala, te pido que actives el 10x1 de Flema. Fan People, si se puede ser una de Flema, te agradezco, bombonazo, postdata, saludos, mi amor, a mi ay, que a mi amor Eric Aristides, que la amo, el catador. Catador de vino, de ser. Yo le reenvío este mensaje a Reina.

Aguante el punk rock, nada mejor que prender la radio y escuchar eso. ¿Me dice quién? El tío Barco. Buen día, Lala, un besito a la hermana del catador, dice Beto. Y metemos algunos fanpip.

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7: Buen día, negra. Quiero escuchar un tema de Masacre, si puede ser. Me dice el amigo Manuel al 3415-94-1055. Hola, Lala. Buen día. Vengo a postular 10 por 1 de los fabulosos Cadillac. Si se puede. Ah, ¿qué dicen ustedes? Buen martes para todos y aguante la TL, me dice el amigo Mati. ¿Qué dicen ustedes? Lala, me anoté bien. No sos queso. Hay que usar Instagram, es así. Tengo sorteando en Instagram unas entradas para Redondos, la obra, una obra redonda, que va a estar el próximo domingo en Refinería a partir de las 20. Supongo que sí. Supongo que sí. Hola, Lala, en honor al pueblo de Paraguayo, poné Pájaro Campana de Gardeles. Vos sabés que lo vi prácticamente al partido en vivo con mis amigos paraguayos. Ustedes saben que en algún momento fui la reina del Paraguay. Acabo de subir anoche cuando ganó Paraguay una foto a Instagram de cuando nos fueron a buscar los Ubers de Uruguay al aeropuerto, que fuimos a hacer una peli, que ya la van a estar viendo, si Dios quiere, dentro de unos meses. Y Paraguay es mi segunda patria. Así que vamos a poner todo lo que ustedes pidan. Pero me gusta el 10 por 1 de Fabulosos. ¿Qué dicen ustedes del otro lado? Hola, Lala, ¿me pasarías un tema de la 25? Paso nomás, soy Maricel, yendo a laburar. Beso de mi amor, a ver qué dice el mono.
8: El sol está calentando, la vida está palpitando.
7: El orto también.
8: Y estamos escuchando a sí. Mañana Vemos.
7: Gracias.
8: Me comunico porque resulta que el sábado te mandamos un mensaje. Y no lo diste ni pelota, todavía no lo
7: ¿a mí?
8: O no sé si lo tenés.
7: Sí, lo tengo. Te voy a tener.
8: Si lo ves, comentalo, por favor, porque te involucra.
7: ¡Ay, bueno!
8: Te dejo un besote, mi vida.
7: Gracias.
8: Sabés que sos la más linda de Rosario, ¿no?
7: Gracias, gracias. Me levanté a las 4 de la tarde el sábado.
8: Venite, Lala, que hoy terminamos la vereda con el enano. Ahora estamos tomando una caña rabiosa. Pero al mediodía comemos una faldita.
7: Qué locos del mierda.
8: Venite, Lala.
7: Qué locos que sos.

0: buen día, mimbrero. Hola, Lali, por acá Fercho, laburando de casa, haciendo arreglos de albañil. Si podés algo de cielo raso, lo que sea. Vamos, Fercho.
1: Y haciendo un sacrilegio. Hola, Lala, buen día.
0: Buenos días.
1: Si puede ser, mandale un 10 por 1 de la LJP. Saludos.
0: Saluditos. Uno ponemos seguro, Fer.

0: temo. El EJP. Saludos, rock and rolleros. La, la, la.
1: Mate listo. 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

Claro, porque el amigo Manuel quiere escuchar un tema de la Mississippi. Y te digo que el 10x1 va a ser de Los Fabulosos. ¿Qué dicen? 3415-94-1055. Tengo muchas invitaciones para hacerles.

0: metimos también un 2 minutos.
1: Sanos, muy fuertes y azucarados.
0: Un 2x1 de los retos. Antes de ir a la pausa comercial de las 11 de la mañana,

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Y lo que estás escuchando es el 10x1 de los fabulosos Cadillacs. ¿Qué han pedido ustedes al 341-594-1055? ¿Y se acuerdan que el martes pasado vino Fausto? Fausto de Pesado Castro. Mucha gente me preguntó, ¿qué onda? 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

Lala, buen día, pasate gallo rojo, te mando un abrazo grande, dice el amigo Lu. Santa Carmela no puede fallar, de los Kailak, dice Fernando. El aguijón quiere escuchar Nahuel. Estamos así. Diría el que no baila, votó a Milei, pero bueno. Después siempre... Alguno lo votó.

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Emanuel, acá tenés el muerto. ¿Qué más que piden al 341-594-1055? Porque hoy hacemos 10 por 1 de los...

0: 10x1.
1: Y de esta manera terminamos. Porque quizás yo sea la persona más vaga del mundo, que inventado se podría decir esta sesión. Pero ¿quién te quita lo bailado?

0: todos chiquititos. Ahora sí se tienen que agachar todos. Hasta que no nos agachemos, no continuamos. Hay que agacharse, todo el público. Eso sí, es
1: una chese de guacho,
0: negros. Más chiquito, más chiquito. Más que más chiquito. A la guerra.

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0: Hola, Negrita. Acá el Turquito de Barrio La Sexta.
1: Hola, Turquín.
0: Con mi hijo Juaco, escuchándote firmemente y escuchando a Skylax.
1: No, es que nos dio la vida.

Y sí, tenemos que meter uno de Mano Negra. ¿Cómo que no? 341-594-1055. Ya nos vamos.

Y así de esta manera llegamos al final de este programa, porque son las 12 menos 5. Y la Maru de BGG pidió un tema que me parece espectacular para cerrar. Y así de esta manera llegamos al final de este programa, porque son las 12 menos 5.

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Buen día, amigos, ¿cómo están? Sean bienvenidos a una nueva edición de Distrito TL 12-14 del martes. Ayer no pudimos salir por dificultades técnicas, pero acá estamos nuevamente escuchando Kanishka de Los Brujos.

Hay una leyenda sobre esta canción que a mí me gusta mucho. Tiene que ver con la única vez que Nirvana vino a Argentina. Los Brujos fueron la banda que teloneaba a Nirvana justamente en ese show en Vélez. Y el riff principal de esta canción recuerda mucho a una canción que salió en un disco posterior de Nirvana, de una canción que se llama Very Ape, del disco Inútero, que es curiosamente muy parecida y habla un poco de algunas cosas que pasaron ese día. Así que se podría decir que Nirvana le robó a los Brujos, a grosso modo.

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1: Llegando a las 2 y 21 de esta jornada del martes. Esto es Bongo Bong de Manu Chao, una versión de la canción de Mano Negra. Igual vamos a hablar un poquito de las cosas que están transcurriendo, ¿no?, en estas semanas. Esta semana estoy en un momento muy mundialista, tengo que decírselo, la verdad que estoy subidísimo. Yo no pensé que este fenómeno de los 48 equipos iba a sumar a la cuestión del mundial, pero realmente tengo que sacarme sombrero con el ámbito Infantino, a pesar de que detesto todo este tema de el cooling break y esas cosas de la pausa de hidratación, que me parecen lo peor que nos pasó realmente al mundo, diría ya, a esta altura. Pero realmente estamos teniendo partidos muy buenos en este Mundial. Anoche me quedé hasta bastante tarde viendo la definición por penales de Holanda con Marruecos. Yo tengo como una lectura de que Holanda tiene como un poquito de no sé cómo decirlo. ¿Vieron cuando un equipo tiene como algo en el pecho? En situaciones de partido importante, como que bueno, se achican, ¿no? Tienen ese maldito síndrome. Pero realmente me venía pensando recién mientras estábamos escuchando Mariposa Pontiac que el indio usa en un momento una palabra que se llama, que dice en el ensayo ya chingaban nuestra onda. Siempre me quedó como bastante latente eso. Me resulta muy raro porque es un modismo mexicano, ¿no? Y me puse a pensar, digo, esta noche juegan México-Ecuador, son dos países hermanos, independientemente de que, bueno, hay gente que quiere como en las redes, sobre todo está como una discusión ahí futbolera con los mexicanos que me parece que no debería pasar de ahí. Me puse a pensar en bandas o artistas de México o Ecuador. Obviamente la referencia principal que suele aparecer cuando uno piensa en rock mexicano muchas veces para muchas personas puede ser Café Tacuba, Molotov, digo, ¿no? Hay un montón de artistas mexicanos muy grandes, digo, hasta inclusive dentro del pop, como puede ser Julieta Venegas. En este caso yo elegí una canción que me gusta mucho, que a veces cada tanto la pinchamos acá, que es Cerdo de Molotov, para pasar, pero me gustaría que me manden mensajes si es que tienen algún tema de una banda ecuatoriana y lo pasamos. Lo dejamos con Cerdo Molotov.

Fatal Destino de Bulldog para la amiga Maru, que siempre está comentando acá por los mensajes de WhatsApp. Recuerden que nos pueden mandar mensajes, pedidos, comentarios, nos pueden putear también si quieren, está todo bien. 3415-94-1055. Seguimos hasta las 14, che. Nos vemos. Seguimos con Bulldog.

0: dónde me has traído?
1: Esta es para el amigo Emma, que siempre pide un tema de Murió de Asco.

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1: 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Rock para los dientes.

Aunque no lo crean, quizás. ¿Por qué no lo creerían, no? Pero bueno. También Biónica tiene una versión de este tema que es espectacular. Realmente muy buena. Y es, hasta te diría que más pesada que esta.

0: A mí me ocurrió que en uno de los laburos que tuve hace un tiempo, había un chofer que era paraguayo, el Guille, y que era hincha de Cerro Porteño.
1: Ok, yo llegué así. Crucé la frontera y me quedé caminando por la fucking Central Park. Vinieron a

Resulta que mi amigo Lille, que era un paraguayo hincha de Cerro Porteño, tenía una cosa divertida con los otros muchachos ahí en el laburo. Muchas curtidas futboleras. Ahora hace un tiempo que yo dejé aquel trabajo. Pero lo primero que pensé ayer fue cuando ganó Paraguay fue, dije, qué contento que debe estar el amigo Guille. No tengo su número, eso fue como algo que me generó como una cosa de mandarle un mensaje, no lo pude hacer. Pero la verdad que si Guille está escuchando, este tema está dedicado para él, ¿eh?

Le digo una verdad. Qué ganas de unos sándwiches de miga, ¿eh?

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Santa Maradona, para el amigo Emma.

Qué espectacular que esta canción, por favor. Además me gusta mucho el hecho de que, o sea, cuando dice fútbol, fútbol, fútbol, es literalmente mi vida hace...

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1: Estamos llegando a las 13:40. Estos son los delfines de Entrenado para Matar. Tomaron el control.

Yo les dije un par de programas atrás que esta banda a mí particularmente me gusta mucho. Les dije que iba a ser mi militancia este año. Se llama Delfines Entrenados para Matar. Y suena así.

Amigos, amigas, llegamos al final del programa de hoy. Nos volvemos a encontrar mañana a la misma hora, por el mismo lugar, 105.5. Y esto fue una nueva edición de Distrito TL, de 2 a 14. Nos escuchás todos los días, de lunes a viernes. Rodando por ahí.

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Viste que los temas de Los Redondos siguen sonando por acá. No es una cuestión de moda. Nada que ver, ¿eh? La TL siempre fue ricotera. Sobre todo este programa, que desde hace 26 años arranca con Los Redondos de Ricota. No somos oportunistas. ¿Cómo andan, che? ¿Todo bien? Bueno, nosotros también. Es un gusto nuevamente estar en el aire de esta radio, escuchando buena música. A eso venimos, ¿eh? A compartir con ustedes.

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batería de largo ahí. Primer disco de Cielo. Che, mañana miércoles, Cielo Raso va a estar tocando en Casa Brava. Y este aquí, ¿quién les habla? Va a estar poniendo vinilos, qué suerte. Gracias por la invitación a la gente de Casa Brava, gracias a Cielo Raso. Siempre es una buena invitación poner vinilos. Así que en la previa de Cielo Raso vamos a estar tirando vinilos. Mañana, por lo que tengo entendido, van a dar prioridad a este disco, ¿eh? A Código de Barras.

0: Dale, pájaro.
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0: ¿Para cuando proyecto solista, pájaro? ¿Cuándo vas a hacer? Mirá que cantás muy bien, tocás bien la viola, componés muy bien. Sos un crack, hermano. Sos el mejorcito de cielo raso, ¿eh? Que no se me pongan celosos los demás. Sos un crack, siempre te admiré. Y hablando de proyectos paralelos a cielo raso, Pablito Pino se va a presentar con Novélicos en el ciclo Distrito TL. Le va a estar haciendo temas propios, temas compuestos por él, de cielo. 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De Los Piojos, de Bersuit, de Los Redondos. 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

0: la de Ivana.
1: Vamos, el bonito.
0: Ahí te mando en exclusiva para Argento.
1: Sí.
0: Parte de la restauración al mural de Messi ahí en el Monumento del Rosario.
1: Ajá.
0: Hace mención al programa, como tiene que ser.
1: Mirá.
0: Desde Rosario, la ciudad del rock nacional.
1: Vamos, a verlo, lo quiero ver. Vamos a poner play, mirá. Qué grande, bonito, ¿eh? Gracias, gracias, gracias. Qué lindo estar ahí, junto al mono y su arte. 341-594-1055.

0: pasando? ¿Cómo va? ¿Todo bien? El año pasado tocó Cielo también ahí en casa.
1: Sí. Ajá.
0: Y estuviste tocando vinilo.
1: Sí.
0: Y bueno, ahí te fui a saludar.
1: Qué grande.
0: No creo que te acuerdes, pero bueno.
1: Sí, cómo no.
0: Nada.
1: Andrés.
0: Un abrazo. Este año no voy a poder ir, che.
1: Bueno, qué lástima, Andrés. Villa Mugueta presente, Andrés.

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0: Saludos para Manuel.
1: Igual, igual, igual.
2: El Mundial 71.
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0: Hola, Tato. Quería pedir a vos, amigo, se lo dedico para Diego, que cumplió hace unos días y me recolgué. Soy argento y no me vendo.
1: Vamos, Ivana. Bueno, tarde, pero seguro, ¿no? A tu amigo, entonces, para el feliz cumple. A vos, amigo, alma fuerte.

aguante de Ricardo. El día viernes estuvimos en el homenaje de Ricardo ahí en la cantina. Qué bueno que estuvo, ¿eh? Saludos para Herejes, muy buen trabajo, muy buen show en vivo. También para la gente de Guerrero.

0: Buenas, buenas, sargentos. Me llamo, no, pero si me mandaste el audio, yo lo voy a poner con audio. Escucha, ahí va, dale.
1: Hola, Pato, ¿cómo
0: sí,
1: estás?
0: Sí, bien.
1: Bien, buen día, buen programa.
0: Dale, gracias.
1: Ahí te voy a hacer un pedido ahí al mundo de la tele.
0: Dale.
1: Amistades de tierra adentro, de los fuertes y todo eso.
0: Sí, está saliendo ya, mirá. 2x1, de arma fuerte.

0: Buenas tardes, la tribu argenta, Rodillo Sampler, Pato querido, va, si se puede decir buenas tardes. Partió otro gran músico del rock nacional, el Dani Melingo. Allá arrancó con Los Abuelos de la Nada y ahora estaba haciendo algo de tango. Y bueno, nada, partió pobre, así que buena gira para el Dani Melingo. Soy Mike Sergenti, ¿no ven?
1: Bueno, gracias por la información, una pena muy grande, la verdad. Nos enteramos ahora con el mensaje de Maxi, de Domingo de Perros. 68 años tenía Daniel Melingo, fundador de los Twist, referente del tango. Bueno, y también, por supuesto, fue un pionero del reggae en Argentina, cuando nadie todavía conocía este género. El tipo, por ejemplo, ¿no? O sea, con Los Abuelos de la Nada creó este tema, Chalamán. Así que bueno, vamos a hacer un homenaje aquí, por supuesto, debido a este gran músico del rock nacional, Daniel Melingo. Empezamos con este.

fue encontrado en su departamento por su hijo. Llegó y bueno, ahí lo vio sin vida. Padecía una enfermedad respiratoria. Esa noche te buscaré. Y hace poquito, días nomás, estuvo tocando con Charlie García. Tu cara en la multitud. Y digo, se lo veía activo a Melingo.

La mayoría de los éxitos de los Twists son de su composición. Como por ejemplo este, mirá. Cleopatra.

otro más que se fue de gira. El gran Daniel Melingo. Referente de nuestra música popular argentina, sobre todo por estos temas que ha dejado. Escucha este, este también es de él. Cofundador con Pipo Cipollatti. De los Twists. Su paso por Los Abuelos de la Nada.

Vamos a poner en linchera de Daniel Melingo, a pedido de nuestro oyente. A ver. A ver, vamos con el linchera. Aparte tenía unas letras, tengo un par de discos de Melingo. Y esa voz bien arrabalera, bien caravaneada. Para vos, Darío.

un ícono de la contracultura del rock argentino. El señor Daniel Melingo, despedimos desde aquí, desde

0: al cine.
1: Todos nuestros respetos.
0: Dicen que todo sirve. Los que van al puerto le duelen las espaldas. Los que hacen música creen que
1: más tocaba el saxo con los abuelos.
0: Nada sirve. Si uno
1: todos lo los vientos que escuchaste en Los Abuelos de la Nada, mirá que tienen temas con vientos conocidos. Bueno, Daniel Melingo, aparte de hacer colaboraciones con un montón de bandas del rock nacional,

0: hacer, que pueden hacer.
1: Es muy tarde.
0: Es muy tarde, son las 3 de la mañana. Los bares están cerrados. Las mujeres duermen. Los cines también están cerrados.
1: Estuvo con Lupiti Álvarez haciendo el tema Pesar también. No te enamores nunca de aquel marinero bengalí también. De él. ¿Qué más? Con Vicentico también estuvo haciendo colaboraciones. Con el tema Confundido. Con Andrés Calamaro. Con todos estuvo, ¿eh? Bueno, nuestro humilde homenaje para usted, genio.
0: Linchera.
1: Y tenía una pinta de linchera bárbaro, Daniel Melingo. Chao, maestro. Nos vemos pronto.
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3: Muy bien, siguen las repercusiones en el aire con, bueno, la partida de Daniel Melingo. Recién me piden este tema que está buenísimo. A ver si anda esto, si anda. Vamos a ver. Argento, hola. Melingo tiene una canción con Gieco, Los Guardianes de Mujica. Excelente canción. Maximiliano es mi nombre. ¿Puede ser? Claro, Maxi.

0: clarinete.
1: Los guardianes de Mujica llevan a Pugliese en tatuajes credenciales por los días que se vienen.

0: siamo qui.
1: Hola Pato, soy Rock. Te quería pedir un rezo por vos. Se lo quiero dedicar a mi viejo. Abrazo de Rock. Soy argentino.
0: Para Liga. Bueno, en realidad para su padre. Seguimos escuchando buena música en la tarde de TL105.5 a través de Argento. 26 años en el aire, 37 de este año, de esta radio, y seguimos año a año sin parar con lo mejor de nuestra música.

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1: Rezo por vos, Charlie García.
2: Entonces.
1: Rezamos por vos. Los está enterrando a todos, Charlie García, ¿eh?

0: Qué lindo tema. Mañana vamos a estar tirando vinilos en Casa Brava, en la previa de Cielo Raso. Y también después del show. Y cada vez que escucho un tema así me acuerdo de los vinilos. Claro, este lo tengo. Voy a pasar de nuevo por Music Shop a buscar más recargas para mañana. Siempre es una alegría poner música en vinilo. Que nos inviten a poner música en vinilo, ¿eh? Así que gracias a la gente de Casa Brava, gracias a la gente de Cielo Raso.
1: Hola Pato, Solid Rock, habla Esteban de Villa Diego.
0: Sí, Esteban.
1: Y quería pedir un tema de los Twists. Era un sábado de la noche.
0: Tenía plata y hacía calor.
1: ¡Oh! Saludo para acá, para el pelado Sandro.
0: Combo explosivo.
1: Estamos tomando sol y...
2: todos contra la pared, rapidito.
1: Tomando algo fresco.
0: Muy bien. ¿Cómo se

0: La verdad que recién empezaba a escuchar el programa y no sabía nada del de fallecimiento de Daniel Melingo.
1: No te puedo creer, ¿en serio me pediste el tema sin saber? Pará. Pará todo, pará las rotativas. El chabón me pidió el tema sin saber. Bueno, qué bueno que estés. Claro, que no sea oportunista tampoco, digamos, que él pida la música. No es como ahora que todos piden en FM Vida el Indio Solari, no. Bueno, el tipo está acá en la TL, en este programa, en esta radio. Pidió los Twists, Daniel Melingo, sin saber que, bueno, había fallecido en el día de hoy, hace un rato nada más.
0: Pato, parece mentira, pero la verdad es que recién empezaba a escuchar el programa y no sabía nada del fallecimiento de Daniel Melingo. Bueno, y justo pedí una canción de los Twists, que él fue uno de los fundadores. Y bueno, en homenaje a él, ¿eh?
1: Ajá, sí.
0: Otro que se va para la tercera bandeja, otro grande que nos mira más desde arriba, ¿eh?
1: ¿Viste?
0: Festejemos.
1: Dale, Esteban.
0: Escuchemos su material, que es la mejor.
1: Gracias,
0: forma,
1: papá,
0: de recordarlo. Que sea rock y, ¿eh? Brindemos con las copas más bonitas.

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Arranqué con una grabación que hicieron en alguna oportunidad de Gustavo Rojo en batería, Canario en la voz, el Tano Marcielo en la viola y en el bajo, quien estaba el Crudo Villagra. Una de esas grabaciones que quedaron ahí, viste, andando, qué sé yo, y me gustó y la traje.

jornada más eléctrica de la radiofonía rosarigacina, viejo. Linda tarde para escuchar un par de rock and rolls, ¿no? ¿Qué te parece? Linda tarde, la emisora adecuada, el programa indicado. Mi anhelo es que por los próximos 110 minutos tu vida sea muy placentera.

Si querés comunicarte con la emisora, 3415-94-1055. Me podés ver, me podés escuchar, www.redtele.com.

Le quiero mandar un abrazo y una felicitación muy especial a todos los paraguayos que tengan oportunidad de estar escuchando este programa. Y felicitarlos por el día de ayer, por la alegría que le dieron a toda Sudamérica.

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Vamos, pelado, qué temazo, dice el amigo Salvador respecto a este tema de carajo del amigo Corbalán. De esa gran banda que fueron los carajos. Hola, querido, dice la amiga Ivana. ¿Puedo escuchar Toro y Pampa? Podría ser, dale, lo busco, lo busco. Y un fuerte abrazo para vos, Ivana.

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0: Llegan al 155-94-1055. Hacía mucho que no me escribía el amigo Gaby, el hincha del otro club de Avellaneda, el club más chico.
1: Va a robar tu corazón.
0: Ahí me manda, como siempre, una foto con el escudo de color de colorado. Hola, pelado querido. Buenas tardes. Te pido un tema del Piti. ¿Qué vas a hacer tan sola hoy? Creo que es así. Bueno, lo busco, Gaby querido.

Varela, querido. Habla Diego, bueno, pasame cualquier tema de Los Redondos, que más te guste, pela. Acá para todos la banda de Seco. Vamos, que ya un ratito ya nos vamos para casa. Abrazo grande, pela, te seguimos siempre.

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Hace muy poquitas horas se dio a conocer una noticia triste para la música, para la cultura, para la música argentina, para el rock. Si bien era, siempre fue un artista al cual yo nunca consumí, nunca me sentí atraído por lo que hacía, no dejo de reconocer su importancia, ya sea como integrante de algunas de las bandas pioneras del rock en la República Argentina, sino también después como su carrera como intérprete, como autor, compositor, arreglador. En el día de la fecha falleció el señor Daniel Melingo. Quizás si no estás muy insertado en la música no lo conoces. Había nacido un 22 de octubre de 1957 y falleció hoy, 30 de junio del 2026. 69 años tenía Alejandro Daniel Melingo, que había sido al comienzo de su carrera integrante de Los Abuelos de la Nada y también de Los Twists. En el 2015 había obtenido el premio Konex, que es uno de los principales premios que se le otorga a los músicos en la República Argentina.

estoy leyendo el currículum y realmente no alcanza para un programa de dos horas. Algo que yo no sabía, había estado tocando, había sido integrante de la banda del señor Milton Nascimento, el maravilloso músico brasilero. En 1980 se sumaba a Los Abuelos de la Nada, banda conformada en ese entonces por Miguel Abuelo, Andrés Calamaro en teclados, Gustavo Basterrica en guitarra, Cachorro López en el bajo y el Pollo Corbera en la batería. En fin, otro tipo con buena luz que dejó mucha música en la República Argentina y que hoy pasa a otro plano. Que descanse en paz. En paz descanse.

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0: Decime una cosa, ¿muchas veces te tuviste que adaptar a situaciones adversas en tu vida, Leo, querido?
1: Sí, un montón. Sí. Terrible.
0: Bueno, contame, yo ya sé perfectamente, pero preséntese, caballero, en las cámaras poderosas de la tele. Esto es medio botón esto de las cámaras, ¿viste? Porque antes tenía uno, los que éramos feos, los que somos feos, tenía la intriga, ¿viste? La radio decía, qué linda voz. Por ahí te enamoraba de una gorda. Perdón. No quiero
1: sí,
0: hacer.
1: Sí, totalmente. El encanto de la.
0: El encanto de la voz, bueno.
1: Seguimos pero... acá en Retele, en los Winter Rock.
0: Exactamente. ¿Cómo andan, resilientes del rock? Un gusto, gracias por venir, loco.
1: Bien, muchas gracias a vos,
2: buenas
1: Pela.
2: Tarde, loco. Buenas tardes.
1: Para mí es un honor estar acá, porque sabés lo que
0: no,
1: te
0: no
1: quiero.
0: No, empecemos con la violencia, no me tiré flores. Nos conocemos hace 50 años.
1: Sí,
2: pero ¿sabés por que... eso mismo, por eso sí, mismo sí. Es un placer estar acá, boludo, por eso.
1: Claro. Sí, con este proyecto que es más personal. Y aparte que Resiliente del Rock, la primera entrevista que hizo, la hizo acá en la red TL.
0: ¿Ah, sí?
1: Sí, así que...
2: Con el
1: así que un sábado a la mañana, no sé cómo hicimos...
0: ¿Estaba sobrio?
2: Estábamos todos, ¿quién? Medio sobrio.
1: En esa época era jodido encontrarnos a las 10, 11 de la mañana despierto un sábado.
0: Es verdad.
1: Pero bien, estamos re contentos. La verdad, estamos agradecidísimos.
0: ¿Cómo puede ser que una banda que autónoma... yo digo autónoma, no me gusta decir independiente, autónoma creo que quede mejor. A pesar de vivir en un país sumamente difícil para el arte y ni que hablar en una ciudad, ¿no es cierto? ¿Alguna vez te tiró un centro la Secretaría de Cultura de la Municipalidad de Rosario?
1: Con esta banda no. Pero bueno, he tenido otras oportunidades con la otra formación que tocábamos otra música.
0: ¿Sí?
1: Pero sí, no. El logro que tuvimos con esta banda fue que tenemos un García, un premio García.
0: Ah, bueno.
1: Una estatuilla.
0: No es poca cosa. No es poca cosa.
1: Es una gran caricia.
0: Es uno, yo siempre le digo al amigo Rogelio que pase el secreto de. Rogelio sí que es un resiliente.
1: Sí.
0: Sobrevivir tantos años. Totalmente. Mirá, el otro día estaba hablando con el amigo Ike Parodi y encontré un programita del año Vudú, año 2001. ¿Viste? O sea, todos arrancaron por ahí. O sea que tiene la impronta, la importancia de tener un premio de ahí de García.
1: Sí, aparte van pasando los años y las formaciones van cambiando, pero la gente sigue siendo la misma gente. Se suman algunos, se bajan otros, pero la escena local sigue siendo la misma gente de hace 20 años atrás, 30 años atrás.
0: ¿Cuánto hace que están los residentes del rock juntos, Leo?
1: De enero del 2019. Enero. 7 años.
0: O sea que nacieron antes de la pandemia.
1: Pre-pandemia. Sí. Sí.
0: Qué mala onda, qué mala leche. Justo formó una banda y hicieron una pandemia. Bueno, pero ahí todos tuvimos un tiempo inesperado, ¿no? Para hacer lo que nos gustaba. Sí. Pero supongo que también habrán laburado cada uno en
1: totalmente.
0: Lo que.
2: Justo cuando lo encerraron, teníamos un motoencuentro en Entre Ríos, no me acuerdo dónde era, teníamos un motoencuentro allá y encerraron y no queríamos morir, ¿viste?
0: ¿Vos sabés
2: pero
0: que,
2: bueno?
0: Para que ponga el otro. Muchas veces uno se piensa de aquellos días, era como que no, yo no lo podía creer que no podía salir de mi casa.
2: Claro.
0: Sí, ¿quiénes son estos? Para prohibirme a mí salir de mi casa, ¿viste? Bueno, pero bueno.
1: Sí,
0: o sea que ahí en el 2019 arrancó la banda.
1: Sí, enero. No me acuerdo cuándo fue lo de. Pero creo que fue cerca de fin de año, después de la mitad del año. Nosotros ya teníamos varios ensayos encima. Pudimos grabar un demo antes, una primera canción.
2: Sí,
1: ¿tocamos
2: sí,
1: antes?
2: Viajamos
1: sí.
2: A Buenos Aires también, habíamos viajado a Buenos Aires.
0: ¿Cómo está formada la banda? Presentá la banda.
1: Bueno, acá lo tengo a mi lado a Sebastián Cañete, el baterista.
0: Sí, señor.
1: Con quien armamos la banda. Acá lo tengo a Chelo Díaz. Falta Mauro, ¿cómo el apellido Mauro?
2: Coronel.
1: Mauro Coronel, que es un nuevo ingreso, digamos. Y acá Leo Gibson, quien les habla. Este es conocido porque tocaba en Trident. ¿En Trident?
0: Sí, señor. Sí,
3: Trident,
0: señor.
3: Vengo de Trident y de
1: Cráneo
3: también.
1: Ahí va.
0: Sí. Pero esa fue la formación inicial.
1: No.
0: Eso es lo que está ahora.
1: Sí. Tuvimos varias formaciones. Tuvimos dos guitarristas hasta que llegó Mauro. y dos bajistas también hasta que llegó el Chelo.
2: Sí.
1: Y bueno.
2: Foca y
1: Lana. Sí, Chelo, claro. Chelo se puso la camiseta de la banda de primer momento y bueno, acá estamos, paramos un año y acá estamos al pie del cañón. Hoy ¿cómo, ensayamos también?
0: ¿Cómo se compone la música de ustedes?
1: Bueno, había varias canciones que había escrito, digamos, yo no cantaba, pero las había escrito igual, le fui poniendo música. Hoy tampoco me considero de canto, que ladro, pero justo Seba nos pusimos a hablar, él tocaba con otra formación también, con amigos, y empezamos a sacar los temas y fueron tomando forma. Hubo química, ¿viste? Cuando sí. Hay química.
0: Sí, sí, sí.
1: Tardó, salían un desastre las canciones, ¿viste? Pero bueno, lo fuimos puliendo. Y yo creo que para mí, mi pierna, más allá de lo que significa Chelo y Mauro para la banda, es Seba. Si Seba no hubiese estado, quizá no se hubiese podido, digamos.
0: Está bien, está bien. Siempre hay un integrante de la banda que es como la columna, ¿viste?
1: Sí. Y metí un par de estrofas en algunas canciones como para que lo meta ahí en Sadaí, ¿viste? Hizo todos los deberes.
2: Esto que vos decías, pelado, lo de Secretaría de Cultura, ¿viste? Hoy por hoy nosotros resilientes estamos queriendo hacer las cosas mucho mejor, como para poder figurar, que como le dice Leo.
1: ¿Por qué grita, boludo?
2: Como es que decís vos, registrado, ¿viste?
0: Sí, sí, sí.
2: Que podamos estar ahí, entonces. Sí. Ese otro pasito, viste, de anotar los temas, anotarnos nosotros como músicos, viste, para poder estar ahí en la agenda también de la Secretaría de Cultura, ¿no?
1: Claro, está bien. Sí, sí pertenecemos.
2: Porque si estás afuera, no, nunca estás, viste, nunca te ven, nunca.
0: ¿Cuántas canciones tienen la banda ya compuestas?
1: Y tenemos un recitalcito de 13, 15 canciones, pero las que están grabadas y subidas a las plataformas son 6.
0: O sea, suponete que mañana pinta un show en un bar ustedes solos.
1: Sí.
0: ¿Cuántos temas pueden hacer?
2: 16 temas.
1: Sí, nos tiramos 18 también. Sí,
0: un montón.
1: Sí, no sé cómo quedaríamos después de tocar 15 temas, porque nunca pasó. Pero sé que si vos te enganchás a laburar bien, tenés que tener un show de 20, 30 temas por lo menos.
0: Ahora lo que están en las redes son a Corrupción Policial y Aterrizar. ¿O hay más?
1: Hay más.
2: Son 6.
0: Pero de los nuevos, digo yo.
2: Los nuevos son 3.
1: Sí, este último trabajo que hicimos lo empezamos un año atrás con Nahuel Antuña.
0: Sí.
1: Grabamos con él. Y
0: ese pendejo que toca un poco el bajo.
3: Sí, un poquito.
2: Le queremos enseñar, pero es duro.
0: Es durísimo, durísimo.
1: No, aparte, cómo producimos, me hizo cantar. En vez de ponerle efecto a la voz, me hizo cantar dos veces lo mismo. Y era. No, ahí se te fue un poquito. Y era la segunda parte.
0: Es un animal en todo sentido. No,
3: sí. Pero aparte, la seguridad que te da uno que
0: bajista. Y aparte, ¿sabes qué? Aparte de su talento como músico, como productor, como arreglador. Es buen tipo.
1: Sí.
0: Que eso es fundamental. Así, bueno. Yo no sabía que lo había producido Daniel. Nahuel, digo.
1: Sí.
0: Y
1: bueno, tocó Cristian Radal y no sé si lo conocés, sí. El palo de los estuches.
0: Sí, sí.
1: Otro animal también.
0: Sí, señor.
1: Es una bestia tocando. Tiene partes de. Hay partes que a mí me gusta escucharlo porque es. Son composiciones como si fuera música sola, ¿entendés?
0: Sí.
1: Para escucharlo. Bueno, después tuvimos una masterización frustrada, fallida, y lo agarró Ernesto Aldaz.
0: Otro
1: bajista, otro grosso también.
0: No, qué bajista, ese es un animal. Para mí Ernesto es el mejor técnico de grabación de Rosario.
1: Sí, él hizo el máster.
0: Se lo dije siempre. Por lo menos es uno de los tipos que más sabe en este palo.
1: Sí.
0: Por algo será que todo el laburo que tiene, ¿no?
1: Yo lo conozco.
0: Leo, escuchame una cosa.
1: Decime.
0: Ya que te tengo acá, ya que los tengo acá, para que voy a bajar el volumen acá, haceme algo en vivo, dale.
1: Dale. Sí.
0: ¿Qué va?
1: Vamos a hacer Bienvenidos.
0: Bienvenidos.
1: Sí, una canción que me gusta mucho.

0: Buena, buena, buena, buena. ¿Cómo se llama este?
1: Bienvenidos.
0: Este también está en la producción que decía Cañete.
1: No, este todavía no lo grabamos.
2: Este en realidad está grabado en Buenos Aires. Buenos Aires, un estudio de televisión, y está grabado ahí y se puede buscar en YouTube.
1: Este lo hicimos con
2: Diego Mirragi.
1: Con Diego Mirragi.
0: El violero que tenía, sí, el programa.
1: Sí. Music expert.
0: Sí, señor. Qué buena experiencia eso, ¿no? Sí,
2: ahí grabamos dos temitas en el estudio.
0: Eso me supongo que está en las redes.
1: Sí, estuvimos en Apuro Heavy, se llamaba el programa.
0: ¿Cómo son las redes? O sea, si yo quiero indagar, ver algo, ver esos rostros. Y escucha.
1: Resilientes del rock en todas las redes sociales.
0: Resilientes del rock.
1: Sí, hay unos videos en. Hay bastante. Medianamente hay bastante material. Hay videos en YouTube, se puede escuchar en Spotify. Yo creo que son las dos redes de música que más.
0: Sí, por supuesto.
2: Music.
1: Que más explotan.
0: Decime una cosa, Leo. ¿Las letras pasan por tu sabiola solamente o.?
1: No, estamos abiertos, pero siempre la búsqueda es una vuelta de rosca que tenga que ver con el educarse uno mismo, el viaje interior, la alquimia, matar el ego a los 40, después de los 40 años.
0: ¿Quién estás?
1: Hoy está muy de moda, quizás hablar de tengo uno atrás de cámara que nos reta.
0: Sí, está bien.
1: Que nos reta. Por ahí, a ver, esto es una realidad. Quizás lo mejor. Las letras de despertar de la conciencia, de espiritualidad, quizás se asocian más al reggae. Pero justamente el resiliente del rock a mí me lleva inevitablemente a pensar en el diamante, digamos, en pulir esa piedra.
0: Sí.
1: Y me parece que la búsqueda siempre es esa. Hay canciones como esta, Bienvenido, que te juro que venía viajando a Carcarañá en el auto y venía bajando la canción. Y llego a la casa de él con esta misma guitarra, con el bajista anterior, y ya sabía las notas, y la toqué como la toqué recién, así, la toqué la primera vez que la toqué sabiéndola, nunca la había tocado, ¿entendés? Son cosas mágicas.
0: ¿Cómo es tu metodología, si es que hay? Primero haces la letra y después te ocupás de la música. ¿Es todo un mix simultáneo? ¿Cómo haces?
1: Para mí es más complicado que para los cantores, porque yo vengo de la guitarra.
0: Sí.
1: Entonces muchas veces sale primero el rock, el riff.
0: Sí.
1: Y a eso le. ¡Chi! ¡Vas o ciegas! Entonces por ahí, a lo mejor ese. Generalmente así la división. Si hay un buen riff, salió primero el riff. Si la canción es más canción, primero salió la letra. Esa sería la.
0: ¿Vos sos de los que llega a la sala de ensayo y dice, tengo un tema terminado? ¿O sos eso de los que llega y dice, tengo una partecita y es un riff de 4 notas y media?
1: No, creo que lo llevo terminado, pero se prestan alguna para partecitas.
0: O sea, no, lo que pasa es que hay muchos, viste, dice, ya tengo un tema.
1: Sí.
0: Y ni siquiera es un estribillo, es una parte, una estrofa.
1: No, va entero. La mayoría de las veces va entero.
2: Sí, lo último que nos pasó fue que él, por el grupo de WhatsApp, nos tiró un tema que armó con la guitarra y nosotros nos volvimos locos buscando a ver qué hacemos con eso.
0: Claro, sí.
2: Y
0: sí.
2: Por WhatsApp, ¿viste? ¿Qué hacemos? Nos metimos dentro de la sala, truc, y salió el tema.
0: Y sí, por supuesto.
3: Por ahí
0: por
3: pensamos,
0: supuesto.
3: ¿Esto es para resiliente?
2: Claro.
1: Este es más pesado, ¿viste?
3: Claro, esto es para resiliente. Yo soy el más jodido en eso.
0: Sí.
3: Y bueno, pero sí.
0: Esta baladita
2: claro,
0: insípida.
2: Sí, claro.
1: Bien rock and roll. Y bueno, pero sí me parece que también se presta para. O sea, sale de la misma banda.
0: Sí.
1: Son resilientes del rock, justamente del rock, porque puede haber un tema medio panquito, uno medio parecido a la renga. Ahí me dicen, vos cantás como Papo. Yo la verdad que yo escucho Piazzolla y Fito Páez.
0: Sí.
1: Pero bueno, me sale así, es lo que puedo cantar.
0: Lo que pasa es que muchas veces nosotros creemos que escuchamos lo que escuchamos y vos durante todo el día capaz que estás escuchando música de otro lado que no es que le estás prestando atención, pero el subconsciente capta, ¿viste?
1: Sí, totalmente.
0: O no te pasa que muchas veces estás, vos que sos compositor, estás diciendo, uy, esto qué bueno que está, pero yo ya lo escuché esto.
1: Sí, totalmente. De hecho, esa es la canción que él te hablaba. Me costó despegarme porque era igual a una. No me arrepiento.
0: Bueno, escucha, sí. Este que hiciste recién, ¿cómo se llama?
1: Bienvenidos.
0: ¿Y el que vas a hacer ahora, cómo se llama?
1: Río Adentro.
0: ¿Río Adentro?
1: Sí. Está por ahí, pero sale acústico.
0: Dale, vamos.
1: Dale, buenísimo.

0: ¿Viste cuando vos escuchás una canción y te hace una película o te imaginás una parte de la película? Bueno, cuando lo escuché, el primer día que lo escuché, ¿viste esa película donde el muchachito valiente termina de matar a todos los malos y se está yendo? Pero al final no le pagaron lo que le tenían que pagar, ¿viste? Bueno, me hice esa película con esa música.
1: Qué bueno.
0: Chicos, ¿hay algo en vista de show o sí. ¿Cuándo?
2: 14 de agosto, ahí Dorrego. ¿Se puede decir?
0: Sí, sí. El del amigo Tito Escabruzzo.
2: Exacto.
1: Floyd.
0: 14
1: de agosto.
0: 14 de agosto. Sí. Esto para. Yo tengo. 20, ¿qué es? No saben si turno, primer turno.
1: Primer turno.
2: Para. Llegamos temprano al médico.
1: Con dos bandas amigas.
0: Bien.
1: Salida de emergencia y con corcel.
0: Perfecto. Entonces. Después de pasarme el flyer, Diego.
2: Sí, por favor. No, sí, aparte, sí. Vamos a quedar en contacto, seguramente.
0: ¿Algo más que acotar, señor bajista, señor batero?
3: Vamos a dejar un par de entradas también para esa.
0: Vale, dale.
1: Entrada para sortear y nada, queremos agradecerte, pelado, el espacio.
0: Nada que agradecer.
1: De la música nuestra.
0: Nada que agradecer.
1: Artista, porque vos también sos artista como nosotros, así que músico, agradecido, muy agradecido.
0: Resilientes del rock, donde sea, sí. En las redes.
2: Sí, resilientes del rock, porque hay muchos resilientes y está bien eso.
0: Está bien.
1: Resilientes del rock.
2: Del rock somos nosotros, así que muchas gracias.
0: Gracias a ustedes y nos vamos con este tema que se llama
2: Corrupción Policial, nos está esperando el comando acá afuera.
0: No, ¿este es Corrupción Policial?
2: Ah, no sé.
0: No, este... No ve que me está cagando la nota.
2: Perdón.
0: Esto es Aterrizar.
2: Ah, este es Aterrizar.
0: Claro.
2: Vamos con Aterrizar.
0: ¿Este bajo lo grabaste vos?
3: Sí.
0: Le sacaste un lindo sonido gordo, me encanta, loco.
3: Sí.

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0: Garrón lo de Melingo, dice el amigo Marcelo, Víctor Costa Maña, más conocido en el ambiente como el gran Tarcus. Refiriéndose, por supuesto, al fallecimiento del señor Daniel Melingo.
1: No hay fantasmas ni te.
0: Rubén me dice, saludo a los resilientes, pelado.

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acá llegamos. Este es el último tema de hoy. Mañana, a la hora 16, nos encontraremos en el punto del dial con más rock. 105.5. Será hasta entonces. Y como siempre, te decimos gracias por seguir siendo

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0: Hola, hola, hola, hola a todas y todas. Muy, pero muy, pero muy buenas tardes. Nosotros somos Los Inéditos y estamos con vos para compartir 120 minutos de fútbol, de música y muchas cositas más. 30 de junio, martes 30 de junio, se termina el primer semestre, se terminan algunas cosas, algunos papeleos y arranca el segundo semestre con Tuti. Del otro lado, como siempre, lo tengo a mi hermano en el alma, mi querido amigo, productor, hermano de otra madre, Franco Olvita Estongerosa. ¿Cómo estás, papá?
1: Buenas, buenas.
0: ¿Cómo se me escucha? ¿Se me escucha mal? ¿Se me escucha bien?
1: Yo te escucho bien.
0: ¿Tú me escuchas bien?
1: Sí. A ver, ¿qué, cambiaste el micrófono?
0: Sí, sí, ahora. Ahí.
1: Ahora, ahí mejor, mejor, un poquito mejor.
0: Bueno, vamos con esto.
1: Hola a todos y a todas.
0: Hola a todos. Hola, hola a todos.
1: Hoy viniste un poco más tranquilo, compañero.
0: Más o menos.
1: Bueno, para los que no nos escucharon ayer, mi compañero tuvo un conflicto. Varios.
0: Claro.
1: Como todos.
0: Claro, ¿cuál había sido un conflicto ayer?
1: Sí.
0: A ver, sería, ¿sabes qué?
1: Y bueno, vine un poco enojado con la vida, pero de a poco lo vamos aflojando.
0: Sí, la garra paraguaya me dio una alegría.
1: La garra paraguaya, impresionante.
0: Terrible, terrible. Estamos acá, vimos la garra paraguaya. Luego Marruecos, antes de irme a dormir, me dio otra alegría. Y ahora quién te dice que capaz que Suecia o hoy nuestro gran y querido amigo Sebastián Beca Sexy.
1: Beca Sexy.
0: Del batacazo en el Aztecazo, como puso otro gran querido y amigo del alma, Marquito Mingoni, cantante de Farolito.
1: Se vieron una foto hoy juntas.
0: Abrazadas.
1: Sí, muy bien. Me gusta que banquemos. A BKC se lo bancamos.
0: A todos bancamos, man. En este
1: hoy
0: momento.
1: Hoy puso. Muy lepra, puso. No sabía que era tan leproso.
0: Sí, casta lepra mal, tarado, boludo. Y toda esa escuela, por ejemplo, en este momento está dando una conferencia de prensa con unos huevos bárbaros. Bielsa.
1: Ah, mirá.
0: Replantado, está dando una conferencia de prensa.
1: Mirando para abajo. Característico, no le va a contestar nada a los periodistas.
0: Dice, me pidieron la reducción de la charla con los jugadores. Me pidieron entrenar todos juntos. Esos son los gráficos que va tirando. La verdad que no sé por qué me saltó un algoritmo las redes sociales. Un uruguayo, más o menos decía lo que nosotros dijimos ayer. Un tipo que ganó todo por todos lados, que hizo una trayectoria como la hizo, él se va a Uruguay y vuelve a Newell y es Dios, va a Leeds y es Dios, va al Marsella y es Dios, vuelve a Chile y es Dios, vuelve a la Atleti y es Dios. Se va a Uruguay y no le influye a él. Los jugadores uruguayos van a tener que seguir yendo todos los días a Uruguay, o los fines de año a Montevideo, o a Colonia, o donde carajo sea que viven los uruguayos ahí, cada uno. Y el año que viene van a tener que jugar a Copa América. Estos muchachos. No la va a jugar Bielsa. No la va a jugar Bielsa.
1: No, aparte, es lo que decíamos antes, el Mundial es para los jugadores cuando vuelven al potrero. Y realmente un desastre los muchachos, los jugadores también.
0: Le quedó grande el potrero a los jugadores.
1: Sí, uruguayos. Sí, sobre todo.
0: Sobre todo los jugadores uruguayos, que se la pasaron tomando más mate y viendo basketball en USA. A todo esto, fresco el día de hoy, viejo. Sí, está haciendo, volvió el frío, hace 13 grados. Pero cuando baje el sol, chi, va a empezar a hacer 10. Y luego va a empezar a hacer 9. Y agarrate, Catalina, porque entre mañana y pasado vuelve la ola polar. Yo ya se lo decía, a conocidos, a conocides.
1: ¿A partir de cuándo?
0: A partir de mañana vuelve el frío polar. Así que ojo al piojo, lo que nos está escuchando del otro lado. Abrigarse, abrigarse en lo que viene de este esta semana, que el fin de semana que viene es fin de semana largo, así que a recuperarse.
1: No, el otro.
0: Este no, el otro, por eso, a recuperarse.
1: Ah, este toca el corazón.
0: De este, hoy te toca el corazón. Hoy es el Día Mundial de las Redes Sociales, Vita. Creado en el 2010 por una iniciativa para reconocer la importancia de estas plataformas en la comunicación, el entretenimiento y el intercambio global. Es el Día del Amigo Virtual. ¿Vos tenés algún amigo virtual?
1: No, virtual.
0: Sí, sí, boludo, todos tenemos amigos virtuales. Ese amigo que no lo ve hace, no sé, 10 años y lo saluda nada más por redes sociales cuando
1: es cumpleaños. Sí. La gente que está lejos.
0: La gente que está lejos son amigos.
1: El Facu de Temperley.
0: ¿Entendés? Son esos amigos que. ¿Cuándo no te juntás a tomar un porrón? O sí. Cuando lo ve haciendo previa yendo a la cancha, o cuando te lo cruzan en el club, si va al club.
1: Sí, mucha gente. Sobre todo los que no, como te digo, los que no viven acá.
0: Son esos amigos.
1: Fue Temperley.
0: ¿Entendés? Son esos amigos que. ¿Cuándo no te juntás a tomar un porrón? O sí. Cuando lo ve haciendo previa yendo a la cancha, o cuando te lo cruzan en el club.

0: creen en el día, como dijimos, en el día mundial de las redes sociales, ¿qué creen que cambio hubo con la aparición de estas nuevas redes sociales?
1: ¿Yo? Acá nos mandan un mensaje desde Villa General Belgrano. Bien. Como todos los días, fiel a los inéditos.
0: Vamos, papá, decí que vamos allá para hacer Villa General Belgrano.
1: Sí, una viajera.
0: Bueno, decile que nos vamos para el Oktoberfest, para allá.
1: Si están ahí todavía, no creo, pero sí.
0: ¿Eh?
1: Es más, esta viajera tiene una casa rodante. Así que nos podemos sumar a la casa rodante.
0: Con todo gusto, que gana, gana.
1: Un saludo a Jorge y Omar, que están allá de Villa General Belgrano.
0: Hermoso, hermoso. ¿Fuiste alguna vez al Oktoberfest?
1: No, nunca. A la que fui fue a una que se hizo una vez acá en Pellegrini.
0: Ah, yo también. Está buena esa movida.
1: Y yo no me acuerdo.
0: Cortaban
1: no,
0: toda Pellegrini.
1: Sí, no jugaba la selección también. Ahí, por eso.
0: Me mataste, pero yo me acuerdo que se cortaba todo Pellegrini. Está buenísimo eso. Tipo todas las guerrerías en la.
1: Murió.
0: En las calles.
1: Está muriendo, ¿a poco? Yo me fui del barrio, güey.
0: La favorita está cerrando en estos días. Hoy o mañana ya cerró la favorita. Gracias, Jao.
1: Gracias, Jao.
0: Gracias, Jao. Gracias, Manuel. Que de paso, dicho sea de paso, Manuel, afuera.
1: Menos mal.
0: Ladrón.
1: Y ahora pusieron a otro, muy polémico también.
0: No sé si es primo.
1: Sí.
0: Che, comuníquense de nuevo con nosotros, repetimos al 155-94-155 y díganos, ¿qué creen que modificó las redes sociales en este nuevo mundo, en este nuevo milenio, en este nuevo siglo?
1: Y aprovechen para seguirnos también.
0: Nos pueden seguir a nosotros en nuestras redes sociales, de paso, así somos amigos virtuales y en el día de hoy le hacemos honor a ese día. Y nos siguen en Los Puntos Inéditos.
1: Los Puntos Inéditos.
0: Muy fácil. ¿Cómo es, Fran?
1: Los Puntos Inéditos.
0: Pero no puntos, o sea, no
1: punto,
0: los...
1: Punto.
0: Claro, punto. Los Puntos
1: Inéditos.
0: Inéditos. Bárbaro. De paso, vamos a hablar del Mundial. En este momento está jugando Francia-Suecia. Van 19 minutos y acaba de salvarse Suecia. 19 minutos del primer tiempo. ¿Qué le pusiste al pro de? No, me olvidé poner el pro de Costa de Marfil, Noruega.
1: Yo le pegué.
0: Dormí como loco.
1: Le puse 2-1, le pegué, y la noche el de Marruecos también. Así que vengo bien, pero bueno.
0: ¿Hasta a punto de darte entonces los $500,000?
1: No, a que no sabe lo que le puso el que va primero, el técnico de Provincial.
0: El culón Navarrete.
1: 2-1 y 1-1. Increíble, boludo.
0: Culón Navarrete.
1: Entro y digo, bueno, a ver si por lo menos le desconté punto. No, olvídate. Lo que sí, los otros burros quedaron todos.
0: Uy. Ta-tan-ta-tan. Gol de Francia. No,
1: ¿para qué hablar? Voy a apagar el partido.
0: No, offside. Offside. 0-0 sigue el partido.
1: Sí, el partido 0-0.
0: Parece como ayer que nos fuimos con el...
1: No, locura.
0: Habilitadísimo. Bueno, ahora esperemos el resultado del gol, pero me parece que está habilitado porque lo habilita el lateral, digamos, derecho, el 4 de Suecia.
1: Acá nos mandan una foto de algo parecido a Adorni.
0: ¿Qué?
1: No, algo parecido, no lo puedo describir porque todos somos Adorni, nos puso. Un abrazo a nuestro amigo Alan, que nos escucha siempre.
0: Alan, un crack, siempre me manda esas fotos que te hacen pensar, está buenísimo. Che, Alan, del otro lado, ya nos está escuchando, pedimos un tema. Vamos a pasar al tema que vos quieras, como dijiste ayer.
1: Acá tenemos otro. Hola, inéditos, acá Jero, un buen martes, un saludo enorme, como siempre, a Vita y al Ramo.
0: Qué grande, Jero, querido. Siempre presente. El hermano tiene ahí el... se lo puso con él también. Local ahí medio por calle 9 de Julio entre Sarmientos y San Martín.
1: Yo creo que trabajan ahí.
0: Trabajan ahí los dos, ¿no?
1: Uh-huh.
0: Bien. Un abrazo grande, pasen.
1: Casi seguro.
0: Cualquier, todos los artículos de limpieza que quieran comprar, pasan por unos amigos rockeros y recontra canallas y recontra atalaya.
1: Recontra atalaya.
0: Eso, por empezar, son recontra atalaya, recontra rockero y después recontra de central. Se pasan por ahí, San Martín, 9 de Julio entre San Martín y Sarmiento, ¿no?

0: se pasan ahí y le piden cualquier cosa a los muchachos. Si dicen que van de parte de los inéditos, le hacen un 1% de descuento.
1: Le, sí.
0: Pasa, todavía no agarré la boda. Si se arreglamos algo, hacemos algo.
1: Le regalan 4 gotas de lavandina. Sí, bueno, acá me confirma que están los dos en el local.
0: Están los dos en el local, perfecto. Le mandamos un saludo grande a los pibes ahí en calle 9 de Julio. Vamos a estar extrañando calle 9 de Julio. Bueno, ahí fueron al bar. Offside de el jugador francés de Mbappé por medio cuerpo, así que 0-0 el partido entre Francia y Suecia. ¿Con qué tema podemos ir hoy? Vamos a seguir calentando un poco el micrófono. Ya de por sí el pelado nos dejó el micrófono calentito, calentito.
1: Sí, sí,
0: con los chicos que vinieron.
1: Buena
0: nota.
1: Buena nota.
0: Una muy buena nota, una muy buena entrevista que tuvieron con los chicos.
1: Los vamos a pasar.
0: Con el festival que están pasando. Y ya vamos a estar calentando motores para el recital que vamos a tener este 4 de julio en la segunda arena, que va a estar el corazón de Patricio Rey.
1: Bueno, ¿crees que vayamos con uno de Sky?
0: Antes de ir con uno de Sky, déjame decir que obviamente, como todos los martes en el día de hoy, vamos a tener a Bianquita, periodista, presente en los estudios de la Red TL. ¿Con qué tema? Todavía no sabemos. Solamente ella lo sabe. Creo. No voy a hablar al pedo. Veremos el tema que trae ella. Y bueno, nos va a traer info de la que es valiosísima, de la que trae siempre Bianquita, periodista, todos los martes en este micro suyo que tiene en Los Inéditos. Sin más palabras que decir, nuevamente repetimos, comuníquense con nosotros al 155-94-155 y también nos pueden empezar a seguir en nuestras redes sociales, que es los.inéditos. Somos tu amigo virtual, y hoy en el día del amigo virtual y en el amigo de las redes sociales te decimos, ¿qué crees que generó las redes sociales en este nuevo mundo? Desde mi punto de vista, la primera, la individualización de todo, porque empezamos a estar en el teléfono, y además de la individualización de todo, se creó y se suma más el tema de el egoísmo. Todo para mí, y lo otro no me importa. Y eso es algo que debemos dar una batalla y debemos ir en contra de eso, porque siempre pregonamos que acá lo colectivo, lo grupal y lo que se hace en conjunto termina siendo mejor. Sin más palabras que sumarle a este segmento, nos vamos con un tema del Flaco Sky calentando motores para lo que va a ser el sábado 4 de julio en Rosario, y luego, más tarde, venimos con el micro de Bianquita, periodista.

0: estamos nuevamente al aire. 18:37 minutos del día de hoy. Bancá que vamos a acomodar un toquecito a la camarita, ¿eh? Mientras seguí hablando un poquito, ahorita hay algunos mensajes.
1: Sí, tenemos. Las redes sociales es Matrix y la IA. Y la IA hace. Uy, se me toqueó.
0: ¿Fuiste a la escuela, Vito?
1: No está. Ahí está. Las redes sociales es Matrix y la IA es Terminator. Nos manda acá ahí Marcelo.
0: Va. Ahí va. Y tiene un poco de razón eso. Tiene un poco de razón, la verdad. Es medio por la IA todo ese asunto. Bueno. Perfecto. Ahí me llegan un par de mensajes. Todo preparadísimo y armadito. Bajamos un poquito la cortina, que vamos a ir con el micro de todos los días. De todos los martes, mejor dicho. Todos los días tenemos un micro. Todos los martes tenemos el micro de Bianquita, periodista. ¿Cómo está, Bianquita? ¿Todo bien? Muy
2: hola,
0: buenas tardes.
2: Hola, ¿cómo andan? Buenas tardes a todo el mundo del otro lado. Acá al señor operador. Hola, Ramón. ¿Todo bien,
0: por suerte. ¿Vos cómo estás?
2: Bien, todo tranquilo, con frío, por supuesto. A mí no me gusta el frío, pero bueno, metiéndole a lo mejor, porque recién es martes, justamente.
0: ¿El frío copa o no copa?
2: No copa, el frío no copa. Y lo único bueno que tiene es este micro. Es mi martes, digamos, martes. Porque es frío.
1: El cupo recién femenino de los inéditos.
2: Ahí va.
0: Ahí está, el martes, el cupo femenino.
2: Esa misma.
0: Y siempre te nos trae unos temas bastante particulares, ¿no? El martes pasado trajo lo de que era el día argentino. Exacto. Hablamos un poco de sábado.
2: Un poco de sábado, exactamente.
0: Y en el día de hoy, ¿qué traes?
2: Bueno, hoy me puse más geográfica. Voy a hablar de Cabo Verde, que Cabo Verde, como todos ya sabemos, va a ser el rival de Argentina en 16avos, el día viernes, 19 horas. ¿Pero qué tanto sabemos de Cabo Verde?
0: Poco y nada.
2: Porque se fueron tirando algunas cositas, pero no sabemos tanto. Entonces, hoy les voy a contar un montón de cositas, de datitas sobre Cabo Verde. Que, para arrancar, antes de ser poblado, antes de que el primer ser humano pise Cabo Verde, el territorio de Cabo Verde, solo lo habitaban murciélagos. O sea, era un archipiélago, un conjunto de islas habitados solamente por murciélagos hasta que llegaron los portugueses en el siglo XV y tomaron el control, ¿no?, de esos territorios, lo colonizaron. Tienen apenas aproximadamente 500.000 de habitantes, pero duplican los emigrantes, es decir, que viven caboverdianos en otros puntos diferentes del mundo, perdón.
0: ¿Medio millón de habitantes tiene?
2: Son 500.000 de habitantes y a 1.000.000 y pico son los que
0: viven en todos los archipiélagos.
2: Claro. No, en realidad en otras partes del mundo. Países Bajos, Estados Unidos.
0: Portugal, bien dicho.
2: Portugal, exactamente, porque fue colonizado por portugueses.
0: O sea, estamos hablando de una población de como si fuese la mitad de Rosario.
1: Claro.
0: Rosario tiene 1.500.000 de habitantes. Son la cantidad de caboverdianos que existen en el mundo. Más o menos, y la mitad viven en Cabo Verde.
2: Algo así. También reciben mucho turismo. Es hermoso, chicos. Estoy viendo fotos. Es re lindo. Todo playa. Bueno, la capital, que es una de las ciudades principales, se llama Praia, de hecho, que significa playa en portugués, claro. Básicamente. Es re lindo. Uno no diría me voy de vacaciones a Cabo Verde, pero la verdad que tiene todas las cositas para hacer un destino de... Todos los chiches para hacer un destino de vacaciones.
0: Ojo al piojo que después de este mundial y el boom de Cabo Verde, que no se ponga de moda Cabo Verde para empezar a viajar.
2: Así es.
0: Y a
2: conocer,
1: ojalá.
2: Sí, es de hecho una de las fuentes principales de ingresos que tiene... Que tiene este.
0: Los caboverdianos
2: país,
0: a la hora
2: de
0: hablar.
2: Los caboverdianos,
0: claro.
2: Exactamente. Es una de las democracias más estables de África, desde 1991, donde fueron sus primeras elecciones plurales, y de ahí en adelante sostuvieron el país democrático, ¿no?
0: Sí, bárbaro.
2: Nivel fútbol.
0: A nivel fútbol, vamos a lo importante, que a todo esto recordar, Argentina juega este próximo viernes, es decir, en 3 días, a las 19 horas, contra Cabo Verde, en Miami.
2: Así es, en Miami.
0: Bueno,
2: ahí mismo.
0: Vamos al tema fútbol.
2: Este es el primer mundial de Cabo Verde, pero en realidad en el 2013 llegó a cuartos de la Copa África y consiguió clasificarse al repechaje para lo que sería Brasil 2014, pero una sanción administrativa lo dejó afuera de participar de ese repechaje, o sea que ya podría haber estado en realidad en ese mundial del 2014.
0: Encima que se jugó en Brasil.
2: Claro.
1: Sí, ellos que hablan portugués.
0: Ellos hablan portugués, sí, tienen ahí una relación medio...
1: Es más, hablan portugués y caboverdiano criollo, se llama.
2: Exactamente.
1: Una locura eso.
2: El idioma bien nativo es el caboverdiano criollo.
0: Por eso en Brasil hablan en portugués, por eso después en el otro resto de Sudamérica hablamos en castellano, porque lo colonizaron los españoles. Entonces Cabo Verde, al ser colonizado por una colonia portuguesa, por los portugueses, mejor dicho, hablan portugués.
2: Así es. Bueno, en base a eso, en el 2010, el director técnico que tenían, como estaban medios cortos de plantel, hizo una convocatoria vía LinkedIn, esta aplicación, justo que hoy es el día de las redes sociales, es una red social, pero que se centra más que nada en buscar trabajo, en la cuestión laboral. Lanzó una convocatoria, habiendo tantos emigrantes en otros países, para jugadores para la selección de Cabo Verde. Es el caso, por ejemplo, de Pico López, Roberto Pico López, que es uno de los jugadores actuales. Es el más emblemático. Él nació en Dublín, Irlanda, y recibió un mensaje a través de la Federación Caboverdiana por LinkedIn, pero él lo ignoró, pensando que se trataba de...
0: una broma.
2: Spam, una broma, alguien que te quiere sacar algún dato. Y tras un segundo intento, logró concretar su incorporación y se convirtió en una pieza clave para este seleccionado.
0: Mirá, ¿de qué juega?
2: ¿Pico López?
0: Sí.
2: Ya te averiguo.
0: Te caes.
2: De defensa.
0: Ahí está.
2: Nacido en Dublín.
0: Nacido en Dublín. Al micrófono.
2: Sí, bueno. Otro es este que ya se habló.
0: No es Pico Mónaco, es Pico López.
1: Pico López.
0: Porque Pico Mónaco es jugador, ex jugador de tenis, hincha del Pincha. Este es Pico López.
2: López y con S, ni siquiera es López con
0: Z. Con Z, bien.
2: Exactamente. Y otro es el arquero, el actual arquero, que se habló bastante también.
0: Fue figura.
2: En redes sociales, por ser figura, exactamente, tiene 40 años. Lo llaman Bocinia, pero el nombre original no es Bocinia. El nombre original es Josimar Díaz.
0: Josimar Díaz.
2: Josimar Díaz. También lo encontraron por LinkedIn. Hoy figura, fue figura ante España sobre todo, y ahí se habló muchísimo. Y esto hizo que pase de tener apenas alrededor de 60.000 seguidores en Instagram. Hoy día tiene más de 17 millones de seguidores. Le pasó como a Tim Payne. Es otra de esas...
0: Bueno, otro boom de las redes sociales, justo hoy que estamos hablando del día de las redes sociales.
2: Exactamente.
0: Eso es lo que te puede dar las redes sociales. Cuando a esta hora se acaba de concretar el primer gol del equipo francés, 1-0. Una jugada maravillosa de Mbappé, bicicleta, la corre por un costado y la pone al lado de la red.
1: Sí, vamos, bueno, que nuestro amigo paraguayo dan tarea también para el partido que viene.
0: Exactamente. Seguimos entonces con este sentido de Cabo Verde, el arquero, que además en el aeropuerto de Cabo Verde, cuando se llega, luego del partido contra España, al ser figura, le pintaron la imagen del arquero atajando con la bandera de Cabo Verde de fondo, en la explanada de...
2: Así es, así es. Ven que tiene un montón de cositas copadas para contar estos equipos que por ahí no son tan conocidos. Otra data que tengo es que el padre de Josimar, más conocido como Bocinia, le quiso poner Valdano de nombre. Porque claro, nació en el 86 y él le quería poner el nombre de una estrella de ese mundial.
1: No, buenísimo.
2: Pero el
0: era más fácil Maradona igual, pero bueno, Valdano también lo bancamos.
1: Pero estaba quemado.
2: A él le gustó Valdano. se lo quiso poner como nombre de pila, digamos, pero el registro civil no se lo permitió. Como le quería poner igual el nombre a alguna figura de ese mundial, le puso Josimar, que era una figura de Brasil en ese momento, un defensor también, si no me equivoco, un lateral brasilero. Entonces por eso se llama Josimar y no Valdano. Pero la intención la tuvo de ponerle Valdano, muy random esto.
1: Sí, tiene... ¿Cómo se llama? Josimar, ¿cómo es?
2: Josimar.
1: Josimar tiene nombre de 8 de Bahía, por ejemplo.
0: Claro, exactamente.
2: Es como Hamilton, una
1: claro,
2: cosa así.
1: Sí, bueno, están, tienen todo ahí.
0: Como en Uruguay están los Washington.
1: Los Washington, mal, totalmente.
2: Ese paro de nombre, es verdad, Josimar. Bueno, y también para que sepan, en Argentina viven caboverdianos. Aproximadamente una comunidad de 8.000 caboverdianos.
0: ¿En toda la Argentina?
2: Exactamente. ¿Qué? Sí. Porque en el país que es un número, una comunidad copada.
0: Bastante elevada.
1: Sí, yo vi festejo de Cabo Verde después del empate que mostraban en A24, que era en uno de esos, que se juntaron ahí en San Telmo.
0: Ahí, en San Telmo.
1: Sí, en San Telmo.
2: Hay caboverdianos en Argentina. Bueno, y justamente esto que decíamos, al tener tantos emigrantes en Países Bajos, Francia, Portugal, Italia, Estados Unidos, esto fue lo que enriqueció la selección y hace que hoy, estén en 16avos y tengan que enfrentar, por ejemplo, a Argentina. Que hoy el director técnico dijo que hay 100% de posibilidades tienen 100% de posibilidades de ganarle a Argentina.
0: Bien, tiene una confianza bárbara.
2: Confianza ciega, fe ciega. Y hablando un poco de la música, mientras le voy a pedir al señor operador,
1: por supuesto,
2: que busque para cerrar el micro, Cesárea Évora. Como cesárea, la manera de parto, bueno, pero con I. Cesárea Évora.
0: Escucha, hablando también de que tiene confianza el técnico de Cabo Verde, yo he visto y he leído también que un chamán le va a estar haciendo medio un guaricho a la selección argentina.
2: ¿Un trabajito?
0: En especial a Messi también.
2: Epa, epa.
0: ¿Cómo podemos hacer con eso? Sacamos nuestro Gauchito Gil, nuestro San Cayetano, nuestro San Diego, nuestro San Indio, nuestro Papa Francisco.
2: Todo.
0: Tenemos que sacar todo.
2: Todo eso, porque igual esas culturas son como más de la macumba, del rito. Entonces, bueno, nosotros sacaremos nuestras armas para contrarrestar esto que hagan. Que yo esa data no la tenía, Ramón.
1: Sí, yo lo escuché y mucha gente me dijo, ya lo he escuchado a este que dijo que no sé qué. Digo, ¿cuándo lo escuchaste? Mentira. Todos se están atajando, pero bueno. Igual yo creo en esas cosas mucho.
0: Por favor, no nos empecemos a atajar con Cabo Verde.
2: Muchachos.
0: Como dice la canción, muchachos, no, por favor, ¿no? El Cabo Verde, está todo bien. O sea, al tener esta cercanía con Portugal, una super media estrella mundial estuvo a punto de jugar en Cabo Verde. ¿Cómo? Cristiano, el bicho.
1: Ah, sí.
0: Ronaldo.
2: Ahí va.
1: Porque
0: la bisabuela paterna, ¿no?
1: Sí.
0: Bisabuela paterna era caboverdiana. Y bueno, es más, él nació también en un archipiélago, que ese archipiélago está más cerca de Cabo Verde o de Marruecos que de Portugal. O sea, podría haber jugado o para Cabo Verde, o para Marruecos, o para Portugal, Cristiano Ronaldo. Estuvo a punto.
1: Hay varios.
0: Hay varios.
1: Acá estoy leyendo.
0: A ver, ¿quién más?
1: Patrick Vieira.
0: Patrick Vieira, qué jugador. El francés, ¿no? Que también jugó para Francia.
1: Sí, nació en Senegal. De pequeño se mudó a Francia, pero su familia es caboverdiana.
0: Ahí está, ¿viste?
1: Ahí está, pasó por todo el mundo. Nani también.
0: Nani. Y no estamos hablando de Roberto Nani, el que jugaba, el delantero de Vélez, el alto.
1: El delantero de Vélez. Una vez hizo un gol, me acuerdo.
0: No, también lo clava varias veces, el pedazo amargo ese.
1: Goleador.
0: Goleador soy yo. Y Nani, el jugador que jugaba en el Manchester United, con un gran plantel, Carlitos Tevez, Nani, Rooney, Ginz, Paul Scholes, gran equipo que lo teníamos en el PES. 9, PES 8, algo así.
1: Nació
2: eso,
1: en Port...
2: eso data de unos cuantos años.
1: Mal, nació en Portugal y también, hijo de caboverdianos. Los dos, papá y mamá.
2: ¿Cómo van saliendo cositas?
0: Tiene, porque pasa que, bueno, y ojo al piojo. Vos te decís, no, Cabo Verde, son africanos. Tienen la cultura del fútbol, no son unos mal hablado indio que no saben arco y flecha, ¿no? Saben jugar el fútbol, tienen la destreza, tienen la habilidad, tienen, no, quizás no tienen esa picardía que tiene, no sé, De Paul, o que tiene Messi, pero no vamos a jugar contra unos novatos del fútbol.
1: Mal.
2: ¿Estamos volviendo a atajarnos, no?
1: Se atajó.
0: No, a palo, yo tiro los futbolísticos, muchachos. Somos campeones del mundo.
1: No, nosotros tenemos que ganar a todos.
0: ¿No vamos a ilusionar o no vamos a ilusionar? Decimos que ya quedó afuera Alemania, quedó afuera Holanda. Bueno, ¿qué más querés, pa?
2: Bueno, por eso también, ojo. Pero bueno, no hay que atajarse.
0: Pero no comparemos Japón, que pobre Japón. Ayer hablamos un poco de Japón.
2: Media vuelta y pon
0: se volvió para
2: las casas.
0: Para Tokio, con las valijas y el conjunto alemán, que se burlaron de los gauchos, y los mismos gauchos fueron los que lo mandaron para Berlín. Pero bueno, chau. Sigamos con el tema de Cabo Verde.
2: Bien, antes de irme para la música, les quiero contar, yo les voy a describir cuál es el plato nacional y ustedes me dicen a qué les hace acordar.
0: A ver,
1: dale, a ver. Me gusta el tema de la cocina.
0: Me gusta porque somos los dos grandes cocineros.
2: Ahí va.
0: Somos dos grandes. Pará, déjame decir esto. Y después lo decís. Se me hace tipo feijoada, algo así.
1: Sí, sí.
2: Bueno.
1: Nada, tampoco te la jugaste tanto, hermano.
0: Bueno, dale.
2: Es un estofado cocinado a fuego lento con varios tipos de maíz, porotos, acompañado con chorizo, pescado, mandioca, ñame, batata. Bastante parecido a...
1: la feijoada. No, y al locro también.
2: Exactamente, muy parecido, chicos. Es igual.
0: No me gusta el locro.
2: No, bueno, pero uno sabe que tiene maíz, porotos, chorizo, mandioca, batata.
0: Una cosa de locro, que no me gusta el locro.
1: Y yo acá del otro lado te banco.
0: ¿A vos no te gusta el logro? ¿A vos te gusta el logro?
2: A mí uno solo, el de mi hermana.
0: Listo, entonces no te gusta el logro.
1: No, claro, bueno, porque a mí también, a mí me gusta el locro ese, el que comen los chetos.
0: No.
1: El que tiene costillita de cerdo. No te puedo decir que me gusta.
2: Claro,
0: El que tiene pelito, pata de chancho, ¿ese le gusta o no le gusta?
1: Ni cerca.
0: Entonces no le gusta el logro, muchacho.
2: Es una cuestión también como de confianza de quién lo hace. Para mí, por eso yo como el de mi hermana, más allá de lo que le pone.
1: Sí, pero guiso, lenteja, yo le pone cualquier cosa y yo lo como.
0: Claro, exactamente, yo igual.
2: Sí. Bueno, pero tiene algunas cosas polémicas como los porotos, el mismo el maíz, si no te gusta.
1: Sí.
2: Bueno, y lo que no dije es el nombre, se llama cachupa.
0: Cachupa.
2: Cachupa.
1: Esto me interesa, yo lo voy a anotar,
2: Con C, ¿eh? Cachupa. Y ahora sí, sin más, me voy para la música para ir cerrando el micro, contarles un poco para que todo tenga que ver con todo. Bueno, es inseparable la vida cotidiana del caboverdiano. Hay fiestas populares, están las celebraciones familiares y tienen un género nativo, que es un género en sí mismo, se llama morna. Fue reconocido en el 2009... por la UNESCO como Patrimonio Cultural Inmaterial de la Humanidad.
0: Me perdí cuando ya dijiste humanidad.
2: La morna. El morna, que es el género nativo de Cabo Verde y nada más. O sea, es bien de ellos. Fue declarado en el 2009 por la UNESCO como Patrimonio Cultural Inmaterial de la Humanidad. Así como te lo digo.
0: Bien.
2: Tienen un género en sí mismo, es un ritmo lento, melancólico, evoca el sentimiento de saudachi, que es en portugués esto de como de recuerdo medio nostálgico.
0: Es como si fuese
2: agradable,
0: un tango argentino.
2: Algo así.
1: Es lo que estamos escuchando.
2: Ahí está.
0: A ver.
1: Esta es un poquito más movida, por lo que veo, la anterior no, pero es como medio ahí.
2: Ahí va.
0: Subirá.
2: Súper alegre.
1: Sí, mal.
2: Muy, muy, como de, muy portugués todo. Me hace acordar también
1: por
2: la música brasileña. Sí. Bueno, la reina de este género, y es la artista más conocida también del país, se llama Cesaria Évora, es lo que estamos escuchando. Le decían también, era conocida como la diva descalza, porque tocaba, subía al escenario descalza y cantaba durante todos sus shows de esta manera. Además, bueno, nació en Cabo Verde, es su música nativa, pero ha trascendido las fronteras y se escucha en Estados Unidos, Portugal, Francia, Países Bajos, bueno, esos lugares en los que también, dijimos, viven o se han criado los caboverdianos. Así que le damos power a Cesaria Évora, que es lo que estamos escuchando, esta reina de la morna, que es la música de Cabo Verde, y de esta manera cerramos este micro de Cabo Verde, próximo rival de Argentina. Espero que les haya gustado, que les haya interesado.
1: Es más, yo estoy viendo la cachupa, literalmente es un locro.
2: Oh, no.
1: De foto es exactamente igual. Y tengo un audio.
0: Sí.
2: A ver.
3: La verdad que conozco muy pocos radicales que le gustan el locro.
1: Yo coincido casi al 100% con nuestro amigo Nacho.
0: O Mainardi.
1: Sí, que nos manda este audio.
0: Está bien.
1: Casi al 100%.
0: Y sí. Está bien.
1: O sea, yo esperaba del otro lado, me imagino que va a haber muchos radicales escuchándonos, esperaba también que le guste el guiso así, el costillita.
0: ¿A poco le gusta?
1: Lo raro que hay.
0: Una cosa de locro. Bueno, es cuestión de gusto, ¿viste? Uno cómo se... cómo se cría, de qué manera, con qué gusto. Pero bueno, están aceptados todos. Che, interesantísimo el micro.
1: Sí,
0: sobre
1: me encantó.
0: ¿Les
2: gustó?
1: Que sí, vaya. Aparte con comida y todo, también me interesa.
0: Con comida.
2: ¿Les gusta el latito de la astronomía,
1: sí,
2: o no?
1: Sí, por supuesto.
2: Bueno, vamos a ver si podemos traer más. Que haya algo ahí astronómico en los micros de Bianquita.
1: Sí, me encanta.
0: Comida. ¿Cómo contactaron a los jugadores? Música. Muy interesante y completo. Ahora, termíname el micro. ¿Cómo sale Argentina a Cabo Verde?
1: Uf. Y jugátela.
0: Tampoco te estoy diciendo cuál es la...
2: Estoy pensando la cantidad de goles, che.
1: Ah, la miércoles.
0: ¿Qué vamos a hacer o qué nos van a hacer?
2: 2-0. Ahí, suave, concreto. 2-0.
0: 2-0 al Cabo Verde. Para mí en Argentina 3-1.
2: Ah, ¿no, nos va a hacer un gol?
0: Sí, porque es mala la defensa argentina. Ah, se distrae. No es mala, se distrae. Es dispersa, mejor
2: dicho.
0: Es
2: dispersa.
0: No es mala. Es dispersa. Si juega Senesi, es una gran defensa. Si no juega Senesi, es dispersa.
2: Ahí va, Vita.
1: Para mí, y no quiero que sea polémica.
0: Perdemos 3-0.
1: Ah. No, para mí ganamos 1-0 con un gol de un defensor faltando 5 minutos.
2: Ahí rasposa la cosa.
0: Está bueno que así sea. Bueno,
1: sí. Y dije un defensor en general porque medio de ahí de ir a buscarlo y a buscarlo y a buscarlo, y en algún córner lo ganamos.
2: ¿Sabes que?
0: Sí.
2: Tengo una amiga viviendo en Alemania que participa es de acá, participa el pro de que todos estamos jugando, el de MP. Y participa de un pro de alemán que también cuenta, suma por si le pegan la diferencia de gol.
1: Claro. El MP en vez de 2-0, pone 3-1 y te cuenta un punto.
2: Exactamente, capaz que te cuenta, no sé, un punto, si pegas resultado general 3 y si pegas pleno 6.
0: Claro,
2: eso no lo sé, pero me parece un montón.
0: Está bueno.
2: Que también sume la diferencia de gol.
0: Está bueno. Ah, sí, qué sé yo. Es si le pega o no le pega.
2: A lo mejor se pone más disputado, ¿no? Como el mío, que ya el primero está bastante alejado y... nada, podría...
1: Y es como que poder rasquetear puntos de todos lados.
2: Claro, como que entonces siempre terminás sumando, medio que pierde un poco la gracia, me parece.
0: Bueno, importantísimo el micro que nos trajo Bianquita en el día de hoy. con los resultados de Cabo Verde. Ah, y terminó de cerrar con la frutillita del postre. Un jugador argentino que podría haber jugado en Cabo Verde es Ayrton Costa, el defensor,
1: defensor de Boquita.
0: Que bueno, le dijeron al perro ese, che, guau, guau, guau, ¿te gustaría jugar en Cabo Verde? Y Ayrton Costa dijo, guau, guau, guau, porque un perro, dijo, no, no, yo quiero jugar en Argentina. Va a terminar jugando en Argentino de Rosario, en el Sal acá, sí, sí. Haciendo... O en Argentino Junior, ahí va a terminar jugando Ayrton Costa. Pero bueno, sin más ánimos, que para ya cortando el micro, se pueden comunicar con nosotros al 155-94-1055 y nos pueden seguir por las redes sociales los.inéditos y nos pueden escribir. Hoy es el día del amigo de la red social. ¿Qué piensan de las redes sociales? ¿Influyen, no influyen? ¿Modificaron algo, no? ¿Tenemos algún mensajito del otro lado, Fran?
1: No, teníamos el de Nacho.
0: El de Nachito, bárbaro. Bueno, entonces son las 19.02, ¿te parece? Vamos con una tanda y volvemos con más Los Inéditos. Gracias, Bianquita.
2: Gracias a ustedes del otro lado. Nos
1: gracias,
2: vemos.
1: Bian.
0: Nos vemos. Vamos con la tanda.
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0: 19 minutos exactamente la hora del día de hoy. Se va poniendo cada vez más fresco. Se está... mientras te vas preparando los mates, mientras te estás tomando un rico chocolatado, nos hablaron nuestros queridos y grandes amigos de la Verdu que se ganaron el vermut. ¿Qué nos dicen del otro lado?
1: Escuchando, como siempre, de este lado.
0: Perfecto, una más a los pibes que se ganaron el vermut. ¿Se lo habrán tomado para ver la selección argentina o se lo habrán tomado para ver a Paraguay? ¿Para quién crees que se habrán tomado?
1: Para escuchar algunos rock and rolls.
0: Claro, papá, escuchando unos rock and rolls. Hablando de rock and rolls, en el día de mañana va a estar Cielo Bravo, ¿no? Que Cielo Raso en Casa Brava, haciendo uno de sus recitales íntimos en la ciudad de Rosario. Como suele hacer Cielo Raso siempre cuando viene a la ciudad. El último recital que hizo Cielo Raso fue en el metro. Lo explotó gigante, con mucha magnitud. Después suele hacer estas cosas, más chica, más íntima, en Casa Brava, donde, bueno, creo que ya hay sold out ya de entradas.
1: Sí, ya está.
0: Así que, bueno, un recital íntimo de Pablito Pino, el Pájaro, Javi Robledo y todos los muchachos de Cielo Raso, que seguramente vamos a ver si conseguimos algunas entradas para estar sorteando en el día de mañana para todos los oyentes del otro lado. Si quieren ir a ver a Cielo Raso, mándenos un autito.
1: Vamos con el autito.
0: Volvimos con el autito. ¿Quieren ir a ver a Cielo Raso? Autito, autito, autito. Y depende de la cantidad de autitos que recibimos, sorteamos o no sorteamos entradas para Cielo Raso. El otro día nos fuimos a ver Mazola que Carola juntos, porque teníamos entradas para sortear para Mazola que Carola. Y bueno, nos fuimos a ver nosotros. Corto la bocha. Y además de decir de que mañana va a estar Cielo Raso en Casa Brava, el que está bravísimo es Francia. Se puso 2-0, apenas arrancó el segundo tiempo. Aumentó el marcador, el lateral francés. Y bueno, 2-0 va el equipo galo contra Suecia. En 62 minutos del segundo tiempo. Walter Nelson diría: pelar a la gallina, listo el pollo, pelar a la gallina.
1: Sí, sí.
0: ¿No?
1: Ya,
0: partido
1: remoto. Me parece que ya está.
0: Porque la mueve. Y la están moviendo, ¿no? En el área de Suecia la están moviendo. Así que imagínense cómo está el partido de hoy.
1: A Francia hay que tenerlo ahí. Una vez que te moja, tenés que ser muy cauto y muy calmo para no volverte loco. Porque esto te hacen un gol y...

0: empiezan a pasar por todo lado.
1: Encima pegó en dos momentos justos. Pegó a los 45 del primer tiempo, sí, y pegó, sí, a los 50 del segundo tiempo. En dos momentos juntos pegó el equipo galo. Me dijiste que del día de mañana van a tocar todo código de barras, si lo raso.
0: Sí, eso había visto.
1: Bueno, acá yo tengo la lista de temas de ese disco. Y te voy a pedir... Bueno, Frágil ya lo pasaste.
0: Sí.
1: Y te voy a pedir, ¿sabés cuál? Otoño Blanco. Me o encantó, Chapa y Bandera. ¿Cuál de los dos tenés la mano?
0: Nada, los dos de Bogotá.
1: Bueno. Te pido Chapa y Bandera, ¿eh? Así seguimos calentando un poquito los motores de lo que va a ser el día de mañana. El recital de Cielo Raso en Casa Brava, denominado Cielo Bravo. Y repetimos, dependiendo la cantidad de autitos que empiezan a mandar al 155-94-105 y del humor que tengamos, sorteamos o no sorteamos entrada para Cielo Raso. ¿Sí?
0: Así me gusta.
1: Perfecto.
0: ¿Cuál me pediste?
1: Chapa y Bandera. ¿Lo Chapa tenés? Y Bandera.
0: Sí, tenemos más mensajes acá.
1: ¡Apa! Vamos con más mensajes.
0: Bueno, nos piden morir de callejeros. Bien. Tenemos otro audio. A ver qué dice.
2: Hola muchachos, ¿cómo andan? Lindo día para escuchar el genio del Lab.
0: A la miércoles, qué bien.
1: Se vino International, Nachito. Bueno, sí, se lo vamos a estar pasando. Y Nacho que es de esa época, en la época del auge de Cielo Raso. Que nos pide también un tema de Cielo Raso.
0: Sí,
1: porque también Nacho es muy canalla. Y bueno, Cielo Raso estaba relacionado mucho al conjunto de Zona Norte.
0: Al conjunto de Zona Norte. Así que hay técnico en San Lorenzo.
1: Hay técnico. Exactamente, habemos técnico.
0: Pero yo me quedé con que había un técnico ya.
1: Sí, bueno, pero San Lorenzo es un... San Lorenzo ayer mientras festejaba que Orlando Gil era figura y se podía vender a 30 palos, 20 palos, lo que sea, San Lorenzo se quedaba sin técnico y que el Muñadín no tenía los requisitos oficiales para dirigir en el fútbol argentino.
0: Una locura.
1: Papelón. Y bueno, nada, acaba de cerrar la llegada de Néstor Raúl, el Pipo Grosito, un ídolo de la institución azulgrana, así que...
0: Ídolo indiscutible.
1: Ídolo. Un tipo muy querido por la gente del Ciclón, así que éxitos a Raúl, el Pipo Grosito, en todo lo que se viene en su San Lorenzo Almagro. ¿Te parece entonces que vamos con Chapa y Bandera de Cielo Raso?
0: Me encanta, temazo
1: para,
0: pediste.
1: Temazo, para calentar motores, ponételo al palo, que mañana está Cielo Bravo en Casa Brava. Camina lento.

0: pasamos con el tema Chapa y Bandera de Cielo Raso. Luego pasamos con Temazo de Cielo Raso, temazos, de verdad.
1: Morir de Callejero, que nos pidieron los
0: pibes. Morir de Callejero, que nos pidieron los pibes de la Verdu. 155-94-105-5. ¿Qué mensajes tenemos del otro lado?
1: Tenemos acá la banda Atalaya. Prendido, firme.
0: La banda del azul, papá, que vuelve a jugar de local ahora en estos días.
1: Ah, no tenía el dato.
0: Vuelve a jugar de local en la sexta nuevamente los pibes del azul, así que seguramente con toda la fiesta, los bombos, las banderas, los paraguas y los estandartes, el conjunto de... La sexta. Harán de local nuevamente.
1: Aguanten los inéditos. Hablando de inéditos, si pueden, por favor, pasen. Brillan los fantasmas de Callejeros. Abrazo gigante. Mañana aguanta Atalaya.
0: Temazo. Viste, mañana vuelve a jugar Atalaya de local. Y temazo, un inédito. Que vamos a pasar inédito, sí. En los inéditos. Otro mensaje que tenemos por ahí.
1: Que temón te vas. Tenemos otro. Acá nos mandan. Quieren bajar la pala. Anécdota. Compartí alguno basado con los pibes de cielo. Tienen una relación muy íntima con ese tema. Con este tema de Pearl Jam.
0: De Pearl Jam.
1: Fightful. Nah, soy malísimo con el inglés, muchachos.
0: Claramente. Pearl Jam, un temazo, según dice nuestro querido amigo
1: Nacho.
0: Nacho Mainardi.
1: Este de los oyentes fieles también, con L recayente.
0: Sí, exactamente. Exactamente, lo dijimos en el día de ayer.
1: Con la China también, que ahí subió historia.
0: Escuchando. Con la China, L recayente. Sí, sí, siempre fiel a la 105.5. Igual que a Rama y todos los pibes de la Verdu. Bueno, ¿te parece, siendo las 19:42? Que vayamos con el tema que nos pidió Nacho Mainardi. No, ¿quién baja la pala? ¿El otro lo tenemos?
1: ¿Sí?
0: Bueno, para nuestro amigo Nachito Mainardi, que del otro lado seguramente está tomando unos mates y viendo cómo juega la Francia, que va 3-0 porque acaba de hacer un gol, Kylian Mbappé, que sigue aumentando su caudal de goles en los mundiales. Vamos con el tema pedido por él y luego terminamos el programa del día de hoy.

Hola, la gente de la red TL, ¿cómo andan? ¿Todo bien? Quería un paso en un temita de Flema. Y yo estoy así. Bueno,

0: si yo soy así, no es por culpa de la droga, no es por culpa del alcohol. ¿Qué estamos escuchando, Vita?
1: Al querido Ricky Espinosa, para nuestro amigo el polaco.
0: Bárbaro, para vos, polaco, muchas gracias por comunicarse con nosotros al 155-94-105-5. Últimos minutos de nuestro programa del día de hoy. Ya empiezan a caer nuestros vecinos de los últimos de la fila. Presente, quédense con lo que es la programación de la Red Tele. Acabamos de ver una foto, porque ahora a las 10 de la noche va a estar jugando el anfitrión, sí, México contra Ecuador. Y nos vemos con la grata sorpresa de que nuestro amigo y querido local Marquitos Mingoni está presente allá en Estados Unidos con una remera que dice Farolitos 25, o sea, el 25 arriba Farolitos, como si fuese el nombre del jugador, y abajo 25 años, porque son los 25 años de que está cumpliendo Farolitos en este 2026. Así que bueno, desde acá, desde nuestro estudio, le mandamos un abrazo grande para Beca Sexy, para todo el pueblo ecuatoriano y obviamente para Marquito Mingoni, que se fue allá a bancar a los trapos. Y eso, ¿sabes qué se llama? Sentido de pertenencia, sí, código, sí, amistad, totalmente, hermandad y todas las palabras que ustedes le quieran poner, ¿o no?
1: Tenemos un audio más también acá, Rama.
0: Bárbaro, buenísimo, vamos con ese audio.
2: Buenas noches, ¿cómo anda la gente de Los Inéditos?
0: Hola, guay.
2: Todo bien.
1: Yo también.
2: La dejo a la vieja, como les cuento siempre. Y acá estamos, volviendo por circunvalación. Y ando con ganas de escuchar, si se puede, Sueño Maluco de Cambar Reggae. Como para ya ir bajando. Yo te pido esos temas.
0: Sí, me gusta.
2: Un poquito más tranqui.
0: Sí, está bueno.
2: Así que bueno, les mando un gran abrazo, Marito.
0: Marito siempre.
1: Eso te iba a decir, porque tiene la voz muy parecida a Guay.
0: Sí, no, Marito que siempre deja la...
1: Escuchá, vamos a hacer una cosa, Marito, te la debemos para mañana.
0: Te la debemos para mañana porque hoy nos vamos a ir con un último tema, que es Estadio Azteca en relación al aztecazo que queremos que hagan nuestros hermanos ecuatorianos esta noche, pero te prometemos que mañana arrancamos, o última mañana nos despedimos con ese tema.
1: Nos despedimos con ese tema.
0: Vos siempre nos escribías ahora, mañana nos estamos despidiendo con ese tema. Bueno, 20 horas, acaban de llegar nuestros amigos de los últimos de la fila. Francia ganó 3-0, nos queda un solo partido en el día de hoy, que va a ser el anfitrión México contra Ecuador. ¿Resultado, Vita, antes de irnos?
1: 1-1 y gana Ecuador por penales.
0: Exactamente, vos sabés, yo puse lo mismo, 1-1 y gana Ecuador por penales. Así que bueno, nos retiramos con eso. Toda la garra le mandamos desde acá a BKCS, a todo su cuerpo técnico y a Marquito, que le fue a hacer la segunda ya. Nos vamos, nos vemos mañana. Nosotros somos Los Inéditos y nos retiramos con este tema. Estadio Azteca de Andrés Calamaro. Aguante Sudamérica siempre.

0: Muchas gracias.
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Amigos, hola amigas. Gracias, gracias, damas, caballeros. Estimados radioescuchas, queridísimos stream viewers, renovado placer de saludarlos a través del 105.5 del dial, a través de Red TL, primera y única radio de rock nacional del país. A partir de este momento y hasta la hora 22, nos acompañamos, nos entretenemos y juntos armamos la mejor lista de rock nacional para terminar el día bien, pero bien arriba. 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Gran placer este de disfrutar de la nocturnidad con la audiencia más bonita y con más aguante de esta parte del universo. 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Dale, dale, dale. Que empezamos la edición 1171 de último de la fila de tu humilde programa, de tu humilde proyecto. Que sigue y sigue y sigue, hasta con una pandemia de por medio. Mire lo que le digo. Basta de charlas y estirar esta presentación. Vamos a comenzar. Mi nombre es Martín Mazzucchelli. Voy a estar apretando botones, charlándote un poco, musicalizando incluso la velada.

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27 minutos, pasaron de la hora 29 grados, la temperatura en Rosario y alrededores, el cielo despejado en la ciudad, una nueva jornada de invierno que se termina. Mientras algunos siguen pendientes de lo que se juega en la Copa del Mundo. La Copa de fútbol, claro. Sí, quizás si la Copa fuera de otra cosa, de Fernet, por ejemplo, las cosas serían diferentes. Francia ganó 3-0 y si Mbappé se le pone a tiro a Lionel, emparejándolo en la cantidad de goles que tiene en esta edición del Mundial, pero quedando en segundo lugar el karma de Mbappé con Lionel, que en el total de goles en Mundiales lo supera por uno aún. 19 son los goles de Lionel, 18 en total los de Mbappé. Francia, que ya está clasificada para la siguiente etapa. La Argentina de Lionel espera hasta el viernes para enfrentarse a Cabo Verde a las 7 de la tarde y ver qué pasa. Hoy en la jornada, te lo decían los amigos de Los Inéditos, queda un partido aún. Ecuador-México. ¿Están apostando ustedes que hay tanta controversia con las apuestas? ¿Están metiendo apuestas? Yo claramente no, pero... porque imagínese que no me considero de los más afortunados como para andar jugándome el dinero que incluso no tengo en esperanza. 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Soy en forma general lo que busca una mujer. 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Al 155-94-1055. Me agitan acá y dice, y tienen razón, de que podría poner un tema de las manos para que lo escuchemos, ya que estábamos hablando de que nos vamos a encontrar prontito.

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0: Che, estamos muy fiesteros para el frío que hace. Yo no tengo este ánimo, DJ. Está muy arriba, muy arriba. Por suerte nos llegan mensajes al 155-94-1055. Y a mí creo que también me están llegando mensajes acá porque me están zapateando las... Bueno, ya deberían saber que hasta ahora estoy en la radio, ¿no? Yo sé que fue confuso este año con los horarios nuestros en la radio. Pero... presten un poco de atención alrededor. Por favor, a ver qué nos dicen por acá.
1: Masu.
0: Hola, Doc.
1: ¿Cómo estás, hermano? Buenas noches, acá el Doc Barbero. Bueno, estoy en el local y bueno, estoy en el local mirando por la vidriera, fumándome uno, amigo. Y escuchando a ustedes por la radio, por el equipo de música, por el aire, 105.5 MHz, hermano.
0: Ahí está.
1: Y bueno, el día martes arrancando, loco. No queda otra, le vamos a pegar para adelante como siempre, amigo. Venga la que se venga. Veamos, vamos a hacer lo que tenemos que hacer en este mundo, amigo. Nacimos para esto, para laburar, para ser guerrero, para luchar, amigo. Es lo que nos tocó, amigo. Que ya con quejarme no gano nada. Y bueno, lo mejor le deseo para todo y una canción de vudú te quiero pedir, loco. Mudanza Fog, alguna que tenga ahí mira picante de vudú. Y bueno, hermano. Aguante el Toco Barbero, Barrio Rosito. Y bueno, seguimos quemando y escuchando a usted, hermano.
0: Ahí pasaba el Doc Barbero. Bueno, vos recién en la tanda escuchabas que arroba el Doc Barbero, así lo podés encontrar en Instagram. Ahí tenés toda la data, el teléfono y todo, para pedir turno, para chequear algún dato que te interese. Así te pasás por Alberdi 1158. Queda ahí rockero, facherito y con estilo, como corresponde para todo teleano de bien, ¿no? Por supuesto, guerrero.
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0: luchador.
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0: siempre yendo contra viento. O por lo menos con esa sensación.
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Algo de vudú me pedí el Doc. Dale, Doc, ahora voy a buscar. Y estamos muy alegres hoy igual. Vamos a meterle poder con uno. Y algo picante, me dice de vudú. ¿Qué no pica? Anotamos ahí, Madame Zafó. Y no sé si no meto uno. Yo puedo meter uno, yo hacemos un 2x1 de vudú. Y yo elijo uno. Uno cortito, por lo menos. No le voy a elegir Los Fantasmas, que es un tema que me encanta, pero dura 6 minutos y medio. No da para un 2x1. O sí, quizá ustedes dirán, y la verdad, gordo, que prefiero escucharlo ahí que cantando. Que a vos hablando boludeces. Y mucha razón tendrían. Así que podría ser. Pero no, no ese es el tema que voy a elegir. Uno que me gusta mucho. Bueno, qué poco digo cuando digo uno que me gusta mucho de vudú.

Igual, antes de llegar ahí, antes de quedarnos acá en la localía de Vudú, me deja ir hasta Uruguay porque lo tenía ahí, veníamos medio arriba y me gusta que alguien pida que se colabore. Para que usted no sienta que la lucha solo, ¿vio?

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1: Una cosa loca.
2: Y esto lo pedía el Doc al 155-94-1055. Y yo medio me copé y dije, metemos dos por uno. Mirá, si no, nos vamos a dar este gustazo.

0: y el 155-94-1055, donde pidieron este tema, también le envían los saludos al hombre que está ejecutando. Los graves de esta canción y de la que sigue. Una persona que debe tener por lo menos 12 dedos. Mínima, el señor Nahuel Antuña. Uno de los mejores, si no el mejor bajista.
1: De la ciudad de Rosario. Ciudad de Rosario.

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